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0: Muy buenas noches, ¿cómo están esa linda gente de nuestras comunidades? Qué alegría estar con todos ustedes nuevamente en su bonito programa favorito, Buenas Nuevas. Y ya estamos ya el día de hoy, viernes 18 de septiembre. Te acompañará tu amiga de siempre, María. Y el día de hoy nuestro programa estará dedicado para todos nuestros pequeñitos, como son nuestros niños. Así es que no lo pierdan porque vamos a compartir una historia muy bonita que les va a encantar para todos ustedes. Pero no sin antes, vamos a recibir el saludo de su amigo
1: Marco Antonio. Qué gusto nuevamente volvernos a reencontrar el día de hoy, viernes. Y como ya dijo Marita, tenemos un programa preparado especialmente para los niños. Así que sean bienvenidos a su programa Buenas Nuevas. Y a continuación vamos a escuchar esta bonita canción que se titula Guarda tu corazón.

0: primera canción dedicada para nuestro niño con un mensaje muy bonito de la enseñanza de la historia de José y sus hermanos. Guarda tu corazón, no anidar nada de la desesperanza o la tristeza, que hay en ella el amor.
1: Esperamos tus mensajes para enviar saludos o algún pedido musical en especial o temas bíblicos que podamos compartir. Puedes marcar al número del centro de formación
0: 92 45 34 0 95, o como también puedes solicitar tus pedidos musicales a través de un mensaje o llamada al número celular de Chami Radio 97 64 61 954. Puedes seguirnos en la página web www.chamiradio.org.pe y la página del Facebook Chami Radio. ¡Uy! Y al día de hoy, nuestra intención dedicada de manera especial por los niños.
2: Amado niño Jesús, gracias por amarnos tanto. Sé que fuiste un niño como yo. Enséñanos a ser buenos y a obedecer. Te ruego, niño Jesús, que ningún niño sufra por el pecado del mundo. Inmaculada Virgen de la Puerta, tú que eres la madre de Jesús, cuida y protege a todos los niños del mundo, especialmente a los niños de nuestro Perú y de la Sierra Libertaña. Ayúdanos a ser buenos hijos, a alegrarnos con nuestras familias y con nuestros amigos. Enséñanos a portarnos bien y a hacer el bien a los demás. Que tu amor, Jesús, y tu bondad, María, Madre de Jesús, guíen nuestros pasos y nos llenen de alegría y paz. El Padre, el Hijo y el Espíritu Santo sean glorificados en todas partes por la Inmaculada Virgen María. Amén.

0: Así que el día de hoy elevamos nuestras intenciones por todos nuestros niños que siempre nos acompañan cada noche, para que siempre el manto protector de nuestra madre, la Virgencita de la Puerta, les bendiga, los guarde de todo mal y sean siempre muy buenos niños. Y la continuación viene esta canción muy bonita, muy fuerte por cierto, que trae un mensaje muy especial. Esta canción se titula
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0: Siendo ya las 7 y 16 minutos, continuamos compartiendo aquí en tu bonito programa Buenas Nuevas. Y ya entramos al bloque de misioneros marianistas y queremos llegar con muchos saludos especialmente para todos nuestros agentes pastorales.
1: Así es, y como siempre enviamos nuestros más cálidos y afectuosos saludos a nuestras comunidades de
0: La Morada,
1: Magdalena de Purruchaga,
0: Carnigual,
1: Machigón,
0: Samni,
1: Campo Nuevo,
0: Guacaday
1: y Santa Lucía. De igual manera, para nuestras comunidades de
0: Pagash Bajo,
1: Pichampampa,
0: San Francisco del Suro,
1: Capulí,
0: Chota,
1: Yamobamba,
0: Maidai,
1: La Fortuna,
0: Usunchas,
1: Zagalpampa Alta
0: y la comunidad de Cruz de Mayo.

Así es, queridos oyentes, ya siendo las 7 y 18 minutos, el día de hoy ya entramos en el primer bloque de Una Aventura con Jesús. Así es que el día de hoy, como al inicio, le estábamos comunicando que nuestro programa está dedicado especialmente para todos nuestros niños y vamos a escuchar una hermosa historia de José y sus hermanos.

Siendo las 7 y 19 de la noche, vamos a esperar un breve momento para poder escuchar acá un relato muy hermoso de José y sus hermanos. Una historia que lo vamos a encontrar en el Antiguo Testamento. Ahí recordemos, ahí habíamos escuchado ahí en la introducción y en la primera canción acerca de José, que tiene hermanos, varios hermanos, por supuesto, y como es el menor, el padre ama mucho a José, el menor de todos, y por supuesto, él es obediente, él aprende todos los valores y las enseñanzas que su padre le va indicando, y eso va a producir en los hermanos mayores como unos celos, unos resentimientos que llega al final a la envidia. Entonces, esta historia que vamos a escuchar en breves es la historia de José. Así que estemos atentos, nuestros niños.

Siendo ya las 7:22, así es como lo habíamos, nosotros les habíamos propuesto el día de hoy, que vamos a compartir la historia, ¿no?, de José y sus sueños y sobre todo sus hermanos. Pero antes vamos a escuchar otra canción y luego ya venimos con la historia. ¿No? Vamos a escuchar una bonita canción, sobre todo que se titula, que nos canta, Seguir a Cristo. Vamos a escuchar esta bonita canción, Seguir a Cristo.

Siendo las 7:27 de la noche, acabamos de recibir un pedido musical de nuestro amigo Bolívar Rodríguez de Alto Cancha Sector La Poza. Así que nos ha tenido una llamada telefónica que nos ha llamado Bolívar Rodríguez. Gracias, gracias, que siempre estás atento al programa del día de hoy. Y nos cuenta que el día ha tenido trabajo, como todo hombre, por supuesto, que laboran en el campo cuidando a los animalitos, paseándoles, curándoles, que no vaya a haber alguna enfermedad, alguna peste. De igual manera, regando a las plantas, regando en el campo y esperando la bendición de la lluvia. Y no creo que solamente sea Bolívar, sino todo el sector de nuestra Sierra Liberteña, la bendición de la lluvia, esperando que pronto llegue, por supuesto, para el cultivo respectivo. Y por supuesto manda saludos especiales, estos saludos especiales para su papito Johnny Rodríguez, para Norma Layo, para Janet Rodríguez, para Evelyn, para su tío Don Segundo Ruiz de la comunidad de Cushmoon y a toda la familia, y para la engreída de la casa, Kaira Robles. Y por supuesto, manda saludos también para nuestra amiga María Hurtado, acá del programa Buenas Nuevas. Muchas gracias. Acá también agradece por el saludo, amigo Bolívar. Y por supuesto, que sigas trabajando siempre en unión la familia, que esos frutos de la tierra que produce es la bendición que nos da Dios por medio del buen trabajo. Así que sigue adelante y acá nuestros ruegos, que te vaya todo bien. Así que Bolívar Rodríguez, muchas bendiciones desde las cabinas de Chami Radio, programa Buenas Nuevas. Y a continuación viene tu pedido musical, que se titula Tren al Cielo.

0: escuchar Tren al Cielo, una muy bonita canción, un pedido especial y por supuesto dedicado a nuestro amigo Bolívar Rodríguez. Y acabamos de llegar un mensaje, acaba de llegar un mensaje que nos dice lo siguiente. Hola, buenas noches, saludar acá en Magdalena de Purruchaga para los niños, Catriel Aguilar, Benji Aguilar. Muchas gracias para nuestros niños Catriel Aguilar y Benji Aguilar. Y por supuesto nos escribe un pedido especial. Y saludos para todo el equipo del centro. Así que desde Magdalena para nuestros niños Catriel y Benji Aguilar, estos saludos van para ti. Así que ya estamos listos entonces para escuchar su pedido musical que se titula Mira lo que ha hecho mi Jesús. Un poco más ya me pongo a cantar. Adelante entonces.
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0: Siendo ya las 7:39, continuamos compartiendo aquí en tu bonito programa Buenas Nuevas. Y nos acaba de llegar otro mensajito, nos dice lo siguiente. Hola, buenas noches, hermanos Marco y María. Saludarles, dice, por el programa que están transmitiendo. Que Dios les bendiga en su salud y trabajo. Saludar a todos los que reunimos en la comunidad de Cruz de Mayo. Y saludar para mis engreídos, dice, Briana Valdivieso y Kiara, y el bebé José Ricaldi. En complacer con un tema de Víctor Manuel Jesús, amigo. De parte de Aide de Cruz de Mayo, saludos, cuídense y muchas gracias. De igual manera, doña Aide, muchísimas gracias a usted por ese mensaje que nos llega durante nuestro programa. Desde acá también desearle muchas bendiciones y sobre todo por ahí para toda su familia, muchos saludos con mucho cariño. En breve momento, viene su pedido musical. Muchas gracias, señora Aide. Y como habíamos mencionado al inicio, que el día de hoy durante nuestro programa vamos a escuchar la historia, ¿no?, de José el Soñador y sus hermanos.
1: La llamada Canaán vivía un joven llamado José. José era el hijo número 11 de su padre, Jacob, y tenía 10 hermanos mayores. Jacob amaba mucho a José porque había nacido en su vejez, y para demostrarle su cariño, le hizo una túnica hermosa llena de muchos colores. José se sentía muy especial con su túnica, pero sus hermanos no compartían esa alegría. Estaban celosos, pues pensaban que su padre amaba más a José que a ellos. La Biblia nos dice en Génesis 37:3 que Jacob amaba más a José que a sus otros hijos, y eso causaba problemas entre ellos. A pesar de la tensión en su familia, José era un joven obediente y confiaba en Dios. Pasaba sus días ayudando a su padre y soñando con lo que algún día podría llegar a ser. Cada día, José ayudaba en los campos con sus hermanos mayores. Ellos cuidaban las ovejas de la familia y trabajaban duro bajo el sol. Pero José, aunque era amable, no podía evitar compartir con ellos los sueños que tenía. En uno de sus sueños, José vio que él y sus hermanos estaban en el campo atando gavillas de trigo. De repente, las gavillas de sus hermanos se inclinaban ante la suya. Cuando les contó su sueño, sus hermanos se enojaron aún más. ¿Acaso piensas que serás nuestro rey?, le dijeron molestos. Otro día José tuvo otro sueño. Esta vez soñó que el sol, la luna y 11 estrellas se inclinaban ante él. Incluso su padre, Jacob, al escuchar este sueño, lo reprendió un poco. ¿Qué significa esto, José? ¿Acaso yo y tu madre y tus hermanos nos inclinaremos ante ti? Pero aunque lo regañaron, Jacob guardaba en su corazón las palabras de José, preguntándose qué significarían esos sueños. Un día, los hermanos de José estaban cuidando las ovejas en una tierra lejana, y Jacob envió a José a ver cómo estaban. José obedeció a su padre y caminó largas distancias hasta encontrarlos. Cuando sus hermanos lo vieron acercarse, la ira y los celos llenaron sus corazones. «¡Aquí viene el soñador!», se decían unos a otros. Decidieron que era el momento de deshacerse de él de una vez por todas. Primero planearon matarlo, pero Rubén, el mayor, les convenció de no hacerlo. En cambio, lo arrojaron en un pozo profundo y vacío. Mientras discutían qué hacer, unos comerciantes que se dirigían a Egipto pasaron cerca. Los hermanos, llenos de maldad, decidieron vender a José como esclavo por 20 piezas de plata. José fue llevado lejos de su hogar. Su túnica fue arrancada de él, y sus hermanos la mancharon de sangre para hacer creer a su padre que un animal salvaje lo había matado. José fue llevado como esclavo a Egipto, un país extraño y lejano. Fue vendido a Potifar, un oficial del faraón, quien lo puso a trabajar en su casa. A pesar de estar lejos de su familia y haber sido traicionado, José no se rindió. Confiaba en que Dios estaba con él. Gracias a su honestidad y trabajo duro, José ganó el favor de Potifar, quien lo puso a cargo de toda su casa. Sin embargo, la esposa de Potifar intentó hacer que José pecara, pero él se negó, diciendo que no podía pecar contra Dios. Como resultado, fue acusado injustamente y enviado a prisión. A pesar de estar en la cárcel, José no perdió la fe. Incluso allí, Dios estaba con él, y pronto, el jefe de la prisión lo puso a cargo de todos los prisioneros. Después de un tiempo, dos sirvientes del faraón, el copero y el panadero, fueron encarcelados junto a José. Ambos tuvieron sueños extraños y con la ayuda de Dios, José pudo interpretarles los sueños. El copero sería liberado y volvería a servir al faraón, pero el panadero sería castigado. Tal como José lo dijo, los sueños se hicieron realidad. Antes de que el copero se fuera, José le pidió que hablara bien de él ante el faraón, pero el copero se olvidó de José, hasta que el faraón tuvo un sueño inquietante que nadie podía interpretar. El copero recordó entonces a José y le habló al faraón sobre él. El faraón llamó a José y con la ayuda de Dios, José interpretó el sueño. Egipto tendría 7 años de abundancia seguidos de 7 años de hambre. Gracias a su sabiduría, el faraón nombró a José como gobernador de todo Egipto para que pudiera prepararlos para los años de hambre. Los años de hambre llegaron, y no solo Egipto sufría, sino también las tierras vecinas, incluida Canaán, donde vivía la familia de José. Jacob envió a sus hijos a Egipto a comprar comida. Cuando llegaron, no reconocieron a José, quien ahora vestía como un noble egipcio. José, sin embargo, los reconoció. Aunque su corazón estaba lleno de emociones, José decidió probar a sus hermanos para ver si habían cambiado. Finalmente, José reveló su identidad entre lágrimas y abrazos. «Soy yo, José, su hermano, a quien vendieron como esclavo. Pero no se preocupen ni se enojen con ustedes mismos, porque fue Dios quien me envió aquí para salvar vidas», les dijo. José los perdonó y los invitó a vivir en Egipto con él, donde estarían a salvo del hambre. La historia de José nos enseña que, aunque a veces la vida es difícil y enfrentamos injusticias, Dios siempre tiene un plan para nosotros. José sufrió mucho, pero nunca perdió su fe en Dios. A través de su perdón.

0: Siendo ya las 7:46 minutos, ya nos queda muy poquito tiempo en nuestro programa. Pero vamos un poquito a conocer de la historia de José, qué es lo que nos enseña, ¿no? Pues bien, de la historia de José podemos sacar varios puntos importantes, especialmente a todos los padres, para enseñar a los niños sobre cómo llevarnos, ¿no?, bien entre hermanos.
1: Así es, Marita. Podemos, algo importante aprender es evitar la envidia. Los hermanos de José sintieron envidia de él y esto puede hacernos actuar mal y lastimar a las personas que queremos. José era un joven que amaba mucho a Dios y un día tuvo unos sueños muy especiales que mostraban que Dios tenía un propósito para su vida. Sin embargo, sus hermanos sintieron esa envidia y lo trataron mal. Y José pasó por momentos muy difíciles, pero nunca dejó de confiar en Dios.
0: Así es. A veces nosotros también podemos pasar por situaciones que no entendemos. Problemas en la escuela, ¿no?, dificultades con nuestros amigos o momentos en los que nos sentimos tristes. La historia de José nos enseña que aunque las cosas no salgan como esperamos, Dios puede estar con nosotros y ayudarnos a seguir adelante.
1: Así que para nuestros niños y niñas que nos están escuchando, José no permitió que el odio llenara su corazón. Siempre confió en Dios, siguió siendo una persona buena y obediente.
0: Así es, otro punto importante también, Marco, que podemos conocer sobre no guardar rencor, ¿no? Porque algo muy importante, los hermanos deben aprender a quererse, a ayudarse y perdonarse. José tenía varios hermanos, pero ellos llegaron a sentir mucha envidia de él. En lugar de alegrarse por su hermano, permitieron que la envidia llenara su corazón y terminaron haciéndole mucho daño.
1: Así es, mira todo lo que hace la envidia, Marita, todo lo que hace la envidia. Así que a nuestros niños que nos están escuchando, guarden su corazón solo con el amor, la esperanza y por supuesto la perseverancia, pero no con la envidia. Miren acá en la historia que acabamos de escuchar, José sufrió mucho, pero con el tiempo tuvo la oportunidad de hacer lo mismo que le hicieron con él. ¿Y qué hizo José? Pues los perdonó. Así que José decidió no devolverles el mal que le había hecho y prefirió reconciliarse con ellos y ayudarlos.
0: Así es. Por ejemplo, a veces entre hermanos también hay peleas. A veces entre nosotros, es mío, ¿no? Tú empezaste, mamá, molestamos ahí, ¿no? Y ella tiene, sobre todo, a veces tú tienes más que yo, ¿no? Y vienen los problemas. Pues bien, es normal que pasa a veces en cada familia. Nos enojamos, pero no debemos dejar que el enojo, los celos o la envidia nos hagan dejar de querer a nuestros hermanos.
1: Así que es importante entre hermanos saberse respetar. Que a veces en toda familia puede pasar esas situaciones de enojo. Pero que pase, no quedarnos con el resentimiento. El hermano es alguien con quien podemos compartir, podemos jugar con ellos, ayudarnos y aprender juntos. Y cuando nuestro hermano se equivoca, podemos ayudarle a corregir y también a perdonarlo. Y así que cuando está triste, podemos acompañarlo. Cuando consigue algo bueno, pues nos alegramos por él o por ella. Y cuando nosotros nos equivocamos, también debemos pedir perdón. Y qué bonita historia de José que nos enseña en esta noche, Marita. Y para todos nuestros niños que nos acaban de escuchar, aprender de José es parte de ese camino en este mes dedicado a la Biblia. Y Marita, tenemos una canción, un pedido musical desde Cruz de Mayo.
0: Así es, nuestro pedido de la señora Aide era Wilson Benítez, Jesús es mi pastor.

viendo esta noche y agradeciendo por sus mensajes y llamadas telefónicas. Y por supuesto con nosotros será para el día de mañana, Dios mediante. Muchos saludos, bendiciones y que tengan una bonita noche.

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2: El Evangelio de hoy está tomado según San Lucas, capítulo 12, versículos 32 al 34. En aquel tiempo dijo Jesús a sus discípulos:
3: No temas, pequeño rebaño, porque su Padre ha tenido a bien darles el reino. Vendan sus bienes y den limosna. Háganse talegas que no se echen a perder y un tesoro inagotable en el cielo, a donde no se acercan los ladrones ni roe la polilla. Porque donde está su tesoro, allí estará también su corazón.
2: Palabra del Señor.
4: Hoy la Iglesia en el Perú celebra la fiesta de San Juan Macías. Y en el Evangelio, el Señor nos invita a entender el verdadero sentido de nuestra vida terrena con una perspectiva que apunta hacia la vida eterna. Desde aquí se puede entender el no enfocarse única y exclusivamente en el empeño de acumular tesoros en la tierra, donde todo pasa y nada de eso nos llevamos, sino más bien nos invita a esforzarnos para acumular tesoros en

0: cielo. Tenemos que tener en cuenta que Dios nos ha creado para ser felices. Lo malo es que podemos caer en el error de pensar que nuestra felicidad la encontramos únicamente cuando adquirimos bienes terrenales y descuidamos lo principal, el de trabajar para nuestra vida después de esta. Es decir, el ir acumulando bienes espirituales que algún día presentaremos delante de Dios. La mejor forma para prepararnos para el encuentro definitivo con Dios Padre, cuando así Él lo decida, será la fidelidad. Al que mucho se le dio, mucho se le exigirá. Y el amor que hayamos plasmado en hechos concretos con todas las personas que Dios puso en nuestro camino a lo largo de nuestra vida. El acumular tesoros en el cielo es el vivir sirviendo y ayudando a los que más necesitan de nosotros. Se trata de salir de nosotros mismos para ir al encuentro del otro, del hermano que sufre, ya sea por carencias materiales, afectivas o espirituales, y que de alguna manera podemos apalear ese sufrimiento con nuestro tiempo y dedicación. Se trata de encontrar a ese Cristo sufriente en nuestro camino. Cuando tuve hambre, me diste de comer. Cuando tuve sed, me diste de beber. Cuando fui forastero, me acogiste. Cuando estuve enfermo o en la cárcel, me visitaste. Si nuestro tesoro es dar de nosotros, de nuestro tiempo y dedicación para obras de bien, significa que nuestro corazón está lleno del amor de Dios, porque solo un corazón que es capaz de amar deja de pensar en sí mismo para darse de lleno a los demás. Así es como Dios nos ama. Por eso no se reservó nada por amor a nosotros. Incluso nos dio a su propio Hijo. Son tantos hombres que a lo largo de la historia lo dejan todo y siguen ese mismo ejemplo. Así lo vemos en la vida de San Juan Macías, quien dejó su natal Extremadura, España, para venir a las tierras de América, concretamente a la ciudad de Lima, y darse de lleno al servicio a Dios y al prójimo en la orden de los dominicos. Ciertamente su vida estuvo marcada por la oración, la penitencia y la caridad, y el lugar de su santificación fue la portería de su convento. Allí atendía a mendigos, enfermos y desamparados. Pidamos al Señor que por intercesión de San Juan Macías nos esforcemos en ser siempre generosos con los más necesitados, sabiendo que en nuestro desprendimiento vamos acumulando buenas obras para el reino de Dios. Que Dios te bendiga.
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María, Madre de Misericordia, Maestra del Sacrificio Escondido y Silencioso, a ti, que sales al encuentro de nosotros tus hijos e hijas, te consagramos en este día todo nuestro ser y todo nuestro amor. Y como mujeres, tus hijas te confiamos nuestra vida, nuestros trabajos, nuestras alegrías, nuestras enfermedades, nuestras familias y nuestros dolores. Da la paz, la justicia y la prosperidad a nuestras mujeres de los pueblos más alejados de la Sierra Liberteña, y que todo lo que ellas hacen lo ponemos bajo tu cuidado. María, Madre nuestra. Amén. El Padre, el Hijo y el Espíritu Santo sean glorificados en todas partes por la Inmaculada Virgen María. Amén.

Siendo ya las 5 de la mañana con 6 minutos, 5 de la mañana con 6 minutos. ¿Cómo están? Muy buenos días, bienvenidos y bienvenidas. Estamos aquí en cabina principal de la radio para iniciar la programación del día de hoy, sábado 19 de septiembre. Bienvenidos y bienvenidas. Y un saludo muy especial al caserío de Guacaday, que están celebrando sus fiestas patronales en honor a la Inmaculada Virgencita de la Mercedes, patrona de ese hermoso pueblo de Guacaday. El día de hoy estará la banda La Cora Cora desde la ciudad de Otuzco y un sonido desde la ciudad de Trujillo para hacer bailar a toda esa linda gente, a todos nuestros amigos visitantes que nos visitan a nuestro caserío de Guacaday. Bienvenidos y bienvenidas. Un pueblo caluroso. Y esta es la versión de Marco Antonio Chavarri que dice: Canti, llora, guitarrita.

0: en Chami Radio, 5 de la mañana, con 23 minutos.
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2: Siendo ya las 5 de la mañana con 25 minutos, 5 con 25 minutos, nos vamos a nuestra pausa comercial, luego retornamos.
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7 de las 5 de la mañana con 35 minutos. 5 con 35 minutos. Este es Guaynó Cajamarquino. Mira cómo estoy borracho, perdido, dice, ¿no?

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1: Siendo ya las 5 de la mañana con 39 minutos, 5:39 minutos, entre la presión de Flor Pileña, el tema dice: adiós, amor mío.

5 de la mañana con 42 minutos, 5:42 minutos. Y esta es la opción de Cielo Azul desde Selendín, Dos Corazones Heridos.

Papa León XIV. Nos invita a unirnos a su oración. En este mes de septiembre,

Señor de la vida, tú nos diste el don del agua, fuente de fecundidad, frescura y esperanza. Ella calma la sed, fecunda la tierra y limpia las heridas.

damos gracias porque también ella es símbolo de tu gracia, de tu amor, que nos renueva por medio del bautismo. Hoy te pedimos que nos enseñes a custodiarla con gratitud, justicia y responsabilidad.

Te pedimos perdón por haberla convertido en mercancía, olvidando que es un regalo universal, un derecho sin fronteras destinado a todos tus hijos. Vemos con dolor a tantos hermanos y hermanas que no tienen agua limpia, que caminan kilómetros para encontrarla, que enferman por su escasez.

tuo Spirito nos transforme en peregrinos de lo esencial, capaces de vivir con sobriedad, denunciando el derroche y la contaminación, defendiendo el derecho de cada hermano y hermana a beber sin miedo, sin desigualdad.

Haz que nuestro cuidado del agua sea signo de amor al Creador y compromiso con la vida de los más pobres, educando nuevas generaciones que valoren y protejan los recursos de la tierra. Amén.

0: Guillermo José Chaminade, fundador de la familia marianista, murió en Burdeos el 22 de enero de 1850.
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0: El Salvador, por su sacramento adorable, se hace compañero de peregrinación. Beato Guillermo José Chaminade.
1: El padre Guillermo José Chaminade nos invita a descubrir en la celebración eucarística la presencia sacramental de Jesús que se hace compañero de camino en esta peregrinación que es la vida. Reconocer al Señor al partir el pan nos ayuda a reconocerlo caminando a nuestro lado cada día, acompañando nuestra vida personal y comunitaria.
0: El Salvador, por su sacramento adorable, se hace compañero de peregrinación. Beato Guillermo José Chaminade.
2: Porque el espíritu del Beato Guillermo José Chaminade sigue vivo.
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0: ya está sonando.
1: En Chami Radio, 6 de la mañana, con 4 minutos.
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6 de la mañana, 6 minutos. ¿Qué tal, amigos, amigas en la Sierra de la Libertad? Bienvenidos y bienvenidas a esta emisión sabatina de Chami Noticias, información total. 6 de la mañana, 6 minutos. Soy Milton Burgos, gracias a Dios por el milagro de estar vivos y compartir este espacio con todos ustedes. Amigos y amigas, hoy queremos compartir con ustedes información que nos aqueja mucho. Los accidentes continúan, accidentes de tránsito en esta carretera a la Sierra de la Libertad, la carretera principal. Ayer un accidente de tránsito, lamentablemente, ha dejado 2 personas fallecidas. Lo que tiene que ver mucho con el dolor de la familia, el sufrimiento de los seres queridos. Pues queremos enviar nuestra solidaridad desde este espacio a las personas que han sido afectadas por o en este accidente de tránsito. Por un lado, y por otro lado, la delincuencia está pues arrasando con todo lo que encuentra. Ayer asaltaron en el bosque, pasando el puente Juan Velasco, yendo a Usquil, en esta zona que siempre hay asaltos, en esta carretera que va por Huangamarca. Han asaltado al candidato a Usquil, profesor Ubar Alvarado Rodríguez. A balazos lo hicieron bajar de su camioneta y le robaron todas sus pertenencias, con camioneta incluida. ¿Qué le parece? Queridos amigos y amigas, ayer, a estas horas de la noche, después lo asaltaron, le dejaron sin nada, imagínense. Como sea, llegaron a Otuzco a asentar la denuncia. Pero esto tiene que parar. No se salvan ni siquiera los candidatos, menos las personas que viajan por este lugar. Ojalá, porque del Ejecutivo no hay ni voluntad, solamente están pidiendo facultades, como que si las facultades fuera la varita mágica para que resuelvan los problemas. Tanto tiempo la señora presidente, tanto tiempo ha querido llegar al Ejecutivo, tanto tiempo ha querido ser presidente de la República. Yo pensaba en serio que tenía las cosas claras y sabía cómo resolver esos problemas, porque no está en política recién. Está en política hace 20 años. Ha sido congresista, candidata 4 veces, a la 4ta ganó. ¿Para esto? ¿No tiene ni una idea de lo que significa luchar contra la delincuencia? Miren lo que está diciendo personas que han sido capturadas ahorita por este tema del cuádruple asesinato en Trujillo. Dice el señor líder de los pulpos, Johnson, que si habla, Trujillo se quedaría sin policías. ¿Qué le parece? Creo que debemos estar en las etapas más crudas de nuestra historia, con una institución muy deslegitimada, con una

0: institución como la policía, quizá que ha perdido la credibilidad, ya no es la policía de antes, la famosa PIP, la policía de investigaciones. Ya no hay. Ahora, ya solamente para la formalidad a veces se pone la denuncia porque saben que no va a pasar nada. En fin, y va cerrándose ya estos últimos días de la campaña política, esta última semana, porque ya se vienen las elecciones regionales y municipales 2026, será el 4 de octubre. Casi nada, ha sido muy corta al parecer esta campaña política, porque muy corta, porque pues hubo las elecciones nacionales y la segunda vuelta, y entonces todo ha quedado pues en un corto tiempo que no ha permitido pues a los candidatos quizá hacer una campaña como corresponde. En fin, 6 de la mañana, 12 minutos, vamos de inmediato a los titulares para esta jornada informativa.
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0: Seis de la mañana, 12 minutos. Hoy es sábado 19 de septiembre del 2026. Estamos en el año de la esperanza y el fortalecimiento de la democracia. En la familia marianista vivimos el año Marianistas Peregrinos de Esperanza en Solidaridad. En la Iglesia Católica vivimos el tiempo ordinario. Estamos en el mes de septiembre, mes de la beatificación del fundador de los marianistas, el padre Guillermo José, el beato Guillermo José Chaminade. Estamos en el mes de la Biblia, de la primavera y la juventud. 6 de la mañana, 13 minutos. Accidente de tránsito vuelve a enlutar familias de la Libertad. 2 personas fallecidas y 3 heridas es el saldo del accidente en Rayampampa ocurrido ayer en horas de la tarde. A las 5:40 de la tarde exactamente, delincuentes fuertemente armados asaltaron al candidato Usquil, al profesor Ubar Alvarado Rodríguez, robándole sus pertenencias hasta su camioneta donde se desplazaba de Trujillo a Usquil. Parrapós se prepara para el 7º Festival de la Manzana Parrapocina y el Durazno Guaico. 6 de la mañana, 13 minutos, toda la Libertad supera los 7.450 contagios de dengue. Autorizan que proyecto Chavimochic reciba agua del Valle Virú. Rafael Rey anuncia que se aleja del Ministerio de Transportes y Comunicaciones tras casi 2 meses en el cargo. Primera medición de la gestión presidencial Keiko Fujimori, 37 la aprueba, 49 la desaprueba, según el Instituto de Estudios Peruanos, IEP. Conferencia Episcopal Peruana presenta 5 subsidios para preparar la visita del Papa León XIV al Perú. Cuba sufre un nuevo apagón generalizado en medio de una profunda crisis energética. Y Upa Upa Pa fue eliminado de la Copa Sudamericana 2026. Exceso de confianza. Seis de la mañana, 15 minutos. De inmediato vamos al detalle de la información. No mueva el dial.
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6 de la mañana, 16 minutos. 6 de la mañana, 16 minutos. Nuestra solidaridad para las familias de las personas fallecidas ayer en este accidente de tránsito en el kilómetro 51. Kilómetro 51, 51, 500, exactamente 51 y medio. En Rayampampa, carretera Otuzco-Trujillo. Han ido 5 en esta camioneta, en una camioneta. Y pues un despiste. La camioneta sale de la pista y vuelca hacia el abismo. Vamos hablando aproximadamente sus 80 o quizás 50 metros. Hay 3 personas heridas. El conductor, el señor Jacinto Ponce Cruzado. Usted debe conocerlo. Que se recupere el señor Jacinto Ponce Cruzado. Gloria Salinas también. Y Denise Giovanna Guerra Gómez. Sí, es triste esta situación que viven las familias. Ahí pasando el Badén, ya por llegar a Rayampampa.

Esta camioneta del señor Jacinto, lo conocen, es comerciante, pues se dirigía a Trujillo. La solidaridad siempre de la gente y qué pedir. Yo, imagínense, las personas fallecen muchísimo en estos accidentes de tránsito y a veces la necesidad de viajar, siempre viajar por diferentes motivos. Muchas personas pierden la vida en estos accidentes de tránsito sin que nadie diga nada o sin que nadie haga nada. Por este sector de Rayampampa, desde pasando Casmiche, kilómetro 59, 60 o 61, desde el kilómetro, claro, pasando Casmiche, porque el puente 50, 58, 59, 60 kilómetros, 60 más o menos, imagínense, hasta el kilómetro 51 y quizá más, hay ciertos lugares donde es necesario que ubiquen una esta protección en la carretera, pero no sé si es el tema técnico de esa manera, porque varios carros han volcado por eso proximidades a estos lugares, por las proximidades, y hasta ahora no hacen nada, como no sé, por el también por esta zona de Casmiche, hasta la Loma del Viento, quizá kilómetro 63, 64, hasta el kilómetro 65, estamos hablando de este lugar aquí ya para llegar a la catarata. Así que queridos amigos y amigas, mire usted esta situación en que estamos viviendo.

0: Sí, lo que estamos hablando es que al menos se ponga una barrera de seguridad, estas defensas metálicas, un guardavía. Guardavía. ¿Lo han puesto hasta ahora? No, nada. La gente sigue muriendo. La gente sigue falleciendo. ¿Quién se encarga de vigilar, de inspeccionar? ¿Quién? ¿La policía de carreteras? ¿Sutran? ¿Están? No, no están. No hay guardavías por esta zona. No hay estas barreras de seguridad. No hay estas defensas metálicas. Entonces los carros se van al abismo. No sé, que algo se tiene que hacer. No vamos a estar siempre, pues ya ocurrió, imagínense, con tanto dolor, la familia llora a las personas fallecidas y todo queda en nada. Algo más tenemos que hacer. Alguien tiene que liderar que de manera organizada la población pueda reclamar que al menos se pueda contar, al menos se pueda contar con estas guardavías en los lugares donde más accidentes están ocurriendo. Lamentablemente, tiene que haber alguna protección. Y eso se tiene que exigir desde el gobierno regional hasta el Ministerio de Transportes y Comunicaciones, a esta empresa que tiene la concesión. La empresa tiene la concesión, pero a veces no vemos al menos un trabajo que pueda orientar al menos la protección de quienes viajan por esta zona diariamente. Ahora sí es un choque, bueno, es diferente. Hay una colisión entre carros, bueno, pero estamos hablando que las unidades, la mayoría, ruedan al abismo. ¿Y por qué ruedan al abismo? Porque no hay guardavía, porque no hay protección, porque no existe estas barreras de seguridad, estas defensas metálicas en la carretera. Y si no existe es porque nadie lo ha puesto. Y si nadie lo ha puesto es que hay un tema técnico que se tiene que resolver. Bueno, es verdad. Hay también una responsabilidad del conductor, de la unidad, porque a veces también es un tema técnico, mecánico, en fin. Pero creo que ayudaría muchísimo estas guardavías ubicadas en zonas donde no hay. 6 de la mañana, 25 minutos. Repito, lamentablemente, ayer en accidente de tránsito, 2 personas perdieron la vida. Son de Otuzco, y 3 personas han quedado heridas. Que se recuperen las personas heridas. Y nuestro abrazo solidario a quienes han perdido a sus seres queridos en este lamentable accidente de tránsito ocurrido ayer en el kilómetro 51 y medio, en Rayampampa, pasando el Badén, carretera Otuzco-Trujillo. Vamos a la pausa y volvemos.
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0: 6 de la mañana, 34 minutos, 6:34 minutos de la mañana, y continuamos con la información. Ayer a las 5:40 de la tarde, la información que hemos recibido directamente del candidato a Usquil, profesor Ubar Alvarado Rodríguez, candidato por el partido político Podemos. Él iba de Trujillo hacia Usquil y pasando Juan Velasco Alvarado, el puente, si quienes han ido por esta carretera, llegas, pasas el puente y entras a una zona, es bastante, el bosque, digamos, bastante silencioso este lugar. Y siempre por este trayecto asaltan, este es el lugar. Y tres sujetos armados, a balazos, lo obligaron a descender. Gracias a Dios, el candidato más sus acompañantes están bien, pero se robaron todas las pertenencias y encima robaron su carro, su camioneta. Después de unas horas dijeron que ya el carro ha sido encontrado y vamos a ver si es que ya esta camioneta ha sido recuperada. Imagínense, la delincuencia no da tregua. 5:40 de la tarde. ¿Y la policía? Mire usted. 6:36 de la mañana. Nosotros estuvimos ayer en la comisaría de Otuzco, donde encontramos al profesor Ubar Alvarado Rodríguez después de este lamentable asalto y robo de su camioneta. Vamos a escucharlo.
1: Amigos y amigas, nos encontramos en la comisaría de Otuzco porque pues el candidato del partido Podemos para Usquil, el profesor Ubar Alvarado, pues nos han comunicado que ha sido asaltado. Muy buenas noches, profesor Ubar. Lamentamos lo que le ha pasado. Cuéntenos, ¿cómo se han dado los hechos y a qué hora más o menos ha sido?
2: Más o menos a las 5:40, cuando yo me he trasladado a Usquil, salía de Trujillo, porque bajé a hacer la revisión técnica, a la altura de Juan Velasco, en el bosque, pasando el puente, es en donde ahí me interceptan en una moto tres sujetos armados, y es en donde ahí me hacen bajar de la camioneta, empiezan a disparar, gracias a Dios, no nos ha pasado absolutamente nada. Pero, ya, lo interrumpimos, ya.
1: ¿Usted conoce, no?
2: Sí, yo conozco.
1: Perdón.
2: Yo conozco. ¿Ya?
1: Perdón.

0: Bien, al parecer han ubicado a la camioneta, la policía ya lo ubicó, la camioneta que le habían sustraído con todas. La ronda ha ubicado, ¿no? La ronda, según versiones, la ronda ha ubicado a la camioneta, se está yendo con la policía para que le entreguen su vehículo porque ya lo encontraron, pues le habían sustraído, como él contaba, nos estaba contando, la ronda con seguridad ciudadana. Vamos a conversar algunos detalles con el candidato a primer regidor del partido Podemos, a ver, al profesor. Muy bien, amigos y amigas, nuevamente, ¿no? Para seguirles más o menos contando de este hecho, ¿no? Que casi por Juan Velasco Alvarado, pues contaba que tres personas en una moto estaban armados, le han hecho bajar de él. ¿Ya lo cortaste? Le habían quitado la camioneta, ¿no? Y todas sus pertenencias. No nos ha terminado de dar detalles cuántas personas eran, cuántos iban en el vehículo. Se nos dice que son tres personas. Y a ver, vamos a tratar de tener más detalles con el profesor. Profesor, muy buenas noches. Usted es candidato a primer regidor por Otuzco del partido Podemos. Sí. ¿Me reitera su nombre, por favor?
1: Soy Guillermo Leiva Rodríguez.
0: Profesor Guillermo, cuéntenos algunos detalles de este hecho que pues preocupa a la población, porque ya la vez pasada han habido asaltos en esa zona por donde el profesor también ha sido asaltado, el profesor Ubar Alvarado.
1: Sí, la verdad que es preocupante. Nos sentimos desprotegidos porque no podemos transitar libremente, ¿no? Y obviamente esto es un llamado de atención para las autoridades y que articulen pues su línea de seguridad ciudadana, ¿no? Porque imagínense, nosotros teníamos ya un planificado visitar algunos caseríos del distrito Usquil, y esto prácticamente nos está frenando toda nuestra línea de trabajo que teníamos con él para el día de mañana. Y obviamente tenemos que preocuparnos por la salud primero del profesor Ubar, que gracias a Dios no le ha pasado nada, ¿no? Y gracias a la acción de las rondas nos informan que ya ubicaron la camioneta y está saliendo a la policía para poderla recuperar. Dios quiera que se recupere. Vienen materiales, de alguna manera se pueden recuperar, pero la vida nos preocupa mucho de nuestro candidato en Ujil, el profesor Ubar. Y felizmente él está bien, gracias a Dios, para todos sus seguidores y que vamos a continuar con esto, ¿no? Frontalmente, ¿no? Nosotros no vamos a desmayar en esto, vamos a seguir, ¿no?
0: Vamos a seguir investigando.
1: Vamos a seguir investigando para ver de dónde viene este tipo de situaciones. No quiero adelantar ningún juicio, pero no nos van a mellar y vamos a seguir adelante con nuestros objetivos que queremos nosotros conseguir en Otuzco.
0: ¿El profesor iba solo con algún acompañante? ¿Cuántas personas iban en el vehículo?
1: Sí, bueno, nos comenta que iban con su hermano y con su equipo de prensa, dirección de Otuzco hacia Usquil, ¿no? Aproximadamente ha sido a las 5:30 de la tarde el asalto, ¿no? Lo dice una moto, los ha interceptado y le sacaron arma y comenzaron a disparar. Entonces ellos, protegiendo su vida, pues bueno, se dejaron quitar el bien y todos los artículos que llevaban, ¿no? consigo.
0: Muy bien, entonces la denuncia ya está hecha, la policía ya tiene conocimiento, y qué bueno que la ronda campesina inmediatamente haya tomado acciones. ¿La ronda de qué lugares?
1: Bueno, nos informa que son las rondas cercanas allí de con dirección a Usquil, ¿no? Y bueno, exactamente no sabemos de dónde, pero gracias también a los medios, ustedes, se ha publicado en todas las redes, ¿no? Vía Facebook, seguidores que tienen, y parece que de alguna manera ha influenciado a los que señores ya no se han visto acorralados, porque todos los medios han publicado. Pero cuando nosotros nos unimos, ¿no? Somos más, los que hacemos el bien somos más, y los delincuentes son pocos, entonces se han visto acorralados y Probablemente eso los ha invitado de alguna manera que no sigan con su fechoría y han dejado la camioneta, nos han informado extraoficialmente.
0: Bueno, como candidato a primer regidor, seguramente ustedes ya tendrán algún plan, algunas medidas, ¿no? O algunos planteamientos, ¿no? Para pues sí, que Otuzco sea una ciudad segura y también sus caseríos. Antes no ocurría esto.
1: Sí, mira, gracias Andrita por la pregunta. Es oportuno, creo. Nosotros como candidatos y también dentro de nuestro plan de trabajo tenemos una línea de acción, nuestro eje que es seguridad ciudadana. Nuestra propuesta es hacer un centro de monitoreo en Otuzco, utilizar tecnología de punta para poder vigilar, ser vigilantes de toda nuestra población y también articular trabajos con las rondas campesinas y la policía. Es fortalecer también a nuestras rondas campesinas, integrar con comunicación, con tecnología, que ellos estén integrados para que ellos puedan comunicarse de un lugar a otro, ¿no? O sea, tenemos que asegurarnos, queremos fomentar el turismo en Otuzco, como lo expliqué el día de ayer, pero también tenemos que también brindarle una seguridad al turista y también a toda nuestra población. Nuestra línea de eje es así, implementar un centro de monitoreo en Otuzco con última generación, tecnología de última generación y también articular trabajo con todas las rondas campesinas y también con la policía. Y también asesorar a las rondas campesinas para que no puedan cometer algunas acciones que puedan ir en perjuicio de ello, ¿no? Como organización.
0: Capacitarlos especialmente.
1: Capacitarlos, exactamente, asesorarlos, ¿no? Con abogados, ¿no? Para que ellos puedan atender sus acciones y no sean, se extralimiten en alguna de sus acciones que ellos, digamos, realicen.
0: Muy bien, ya está la denuncia hecha. La investigación va a continuar ustedes hasta atrapar a los responsables.
1: Sí, bueno, ya la denuncia se ha planteado aquí en la comisaría, ¿no? Hay la predisposición también de los señores de querer ayudarnos y obviamente vamos a seguir investigando para que esto se llegue, pues, a saber, ¿no? De quién viene, quiénes son, ¿no? Para, bueno, que reciban, pues, el castigo que se merecen, ¿no? Los malhechores.
0: Muy bien, agradecemos su disposición, profesor Guillermo. Muchas gracias por sus declaraciones. Y bueno, estaremos pendientes de este caso, amigos y amigas, ¿no? Porque ¿a qué hora más o menos ha sido?
1: Sí, ha sido a las 5:30 de la tarde, ¿no? Invoco, ¿no? A la policía a hacer rondas, invoco que se integren con las rondas campesinas, y porque tengo entendido ya que son varias oportunidades que vienen asaltando a los volquetes, entonces, obviamente esto es reiterativo, ya se tiene que tomar acción. La subprefectura, bueno, las autoridades, el alcalde, que es el presidente, digamos, de seguridad, o sea, tienen que tomar acción, por el amor de Dios, ¿hasta cuándo vamos a mostrarnos nosotros con esa pasividad? Entonces, también invoco a las autoridades porque la seguridad es una acción transversal donde nos tenemos que involucrar todos, ¿no? Entonces, desde aquí, y gracias al medio Radio Chami, invoco, ¿no? Y gracias a Sandrita, gracias a Camarón también, que me dan ese espacio para, de alguna manera, invitar, ¿no? De que se debe formar un comité de defensa integrado por todas las autoridades de Otuzco, ¿no? Porque nos sentimos, la verdad, desprotegidos, ¿no? Hasta el momento.
0: Bien.
1: ¿Tienen actividades que cumplir el candidato de eso?
0: ¿Hoy día habría alguna actividad que realizar allá en Mosquí?
1: Bueno, teníamos planificado hacer unas actividades en toda la línea de Moncada, Casablanca, Los Ángeles, Chuquisongo el día de mañana. Entonces él estaba yendo digamos, a prepararse todos los preparativos para nosotros viajar toda la comitiva que íbamos a ir con nuestro candidato Ronald Miguel Ávalos Roque, ¿no? El día de mañana. Entonces esto prácticamente nos frena todas esas acciones que teníamos que hacer el día de mañana, mañana y pasado. Entonces, obviamente, pero no, vamos a buscar las estrategias y vamos a seguir, no nos van a mellar, como dije, nosotros vamos a seguir frontales contra la delincuencia, ¿sí? Así que, para adelante. Muchas gracias.
0: Muy bien, agradecemos al profesor Guillermo Leiva. Él es candidato a primer regidor para la provincia de Otuzco, ¿no? En el partido Podemos. Y bueno, este hecho lamentable, ¿no? Que continúen los asaltos, ¿no? En esta vía de comunicación o Usquil o Tusco Usquil, ¿no? Ya no hay seguridad por cierta zona ya conocida, entonces se está pidiendo y esperemos que se atrape a los responsables de este hecho. Es lo que podemos informarle a esta hora, Chami Radio, para ustedes en todas sus multiplataformas. Muchas gracias.

0: Muy completo el informe, gracias Sandra Landauro. Ayer se ha presentado la denuncia en la comisaría de Otuzco. Imagínense lo que está ocurriendo. No solamente es en Trujillo, es en todas las provincias de la Sierra de la Libertad. ¿Qué va a hacer? Es cierto, la municipalidad tiene responsabilidad en tema de seguridad ciudadana. El gobierno regional, el ejecutivo, ahora este congreso bicameral, el ejecutivo está solo esperando, sí, está solo esperando que le den facultades. Que le den facultades para que pueda luchar contra la criminalidad. Cosa que, según varios analistas y personas entendidas en la materia, dice que no hay claridad en lo que está pidiendo. Y, por ejemplo, está pidiendo en las facultades eliminar el tope de las tasas de interés. Dice, no, los bancos hay que darle carta libre para que si te cobran 200, 500, en fin, 1000%, cuando saques préstamos, no importa, hay que eliminar el tope de las tasas de interés. ¿Por qué? Porque esto está sacando del sistema financiero a muchas personas que se van al gota a gota. ¿Qué tiene que ver eliminar los topes de las tasas de interés con el tema de la delincuencia? Dígame usted. ¿Qué tiene que ver el tema de la flexibilidad laboral, los derechos laborales, con, por ejemplo, el tema de vacaciones, temas de feriados? ¿Qué tiene que ver eso con el tema de la lucha contra la criminalidad? Dígame usted. Entonces no tienen ni la más mínima idea de lo que eso significa. Y claro, las cosas están como están. Y dice este señor que ha sido capturado en Bolivia, líder de esta organización Los Pulpos, organización criminal Los Pulpos, que si habla, Trujillo se quedaría sin policías. Terrible, terrible lo que estamos pasando en nuestro Perú. Pensábamos que la señora Fujimori tenía claras las cosas, un norte, los objetivos, las cosas que iba a resolver. Y ella dijo, no, al día siguiente vamos a poner orden, mano dura. Al día siguiente, ¿cuánto tiempo ha pasado? 2 meses, ¿no? Y no tiene ni idea de lo que eso significa. Entonces te das cuenta de que ha sido un engaña muchachos. ¿Y quiénes sufren? La gente que más está expuesta. Mire, en Otuzco, los comerciantes, los candidatos, las personas emprendedoras, porque por esta carretera viajan mucha gente, a veces comerciantes, mucha gente que con esfuerzo enorme logran tener algunas cosas para que de un momento a otro lo roben. Le roben sus pertenencias, eso no se puede hacer. Y si no hay una política clara desde el Ejecutivo, entonces, pues ¿dónde estamos? Y se mira con serias desconfianzas a la Policía Nacional del Perú. ¿Hasta dónde hemos llegado, no? Lo lamento que una institución tan prestigiosa que ha sido siempre la policía hoy esté en el ojo de la tormenta. Lo lamento. 6:52 a.m. 6:52 a.m. Vamos de inmediato con lo que ocurrió un día como hoy en la historia.
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0: Seis 53 minutos de la mañana. Hoy 19 de septiembre del año un día como hoy. Del año 1824 nace Antonio Raimondi, naturalista que exploró la riqueza natural del Perú. Giovanni Antonio Raimondi nació el 19 de septiembre de 1824 en Milán, en Italia. En el 1850 llegó al Perú y dedicó su vida al estudio de su flora, fauna y geología. Fue profesor en la Universidad Nacional Mayor de San Marcos, fundó la Cátedra de Química Analítica y exploró el territorio recolectando especímenes biológicos. Sus viajes cubrieron zonas remotas como la costa, sierra y selva y sus investigaciones se plasmaron en la obra El Perú, publicada en múltiples tomos. Falleció en San Pedro de Ayllón en 1890. Y él dio a conocer al mundo, ¿no?, la Puya Raimondi. Por eso es que lleva su nombre, Puya Raimondi, porque él pues le dio a conocer al mundo de estas hermosas Puyas Raimondi que crecen en diferentes lugares de nuestro Perú. Seis de la mañana, 54 minutos.

La Puya Raimondi, seguro usted lo conoce, ¿no? Conocida como la Reina de los Andes, la Titanca en quechua. Es una especie de bromelia más grande del mundo. Fascinante planta, es una planta gigante que crece exclusivamente en las zonas altoandinas del Perú y Bolivia y altitudes que superan los 3.800 metros sobre el nivel del mar. Hay en Salpo, esta Puya Raimondi en el Kinga. Hay en Santiago de Chuco, en Calipuy. Realmente tiene un tamaño colosal. Su estructura e inflorescencia pueden alcanzar alturas impresionantes, entre los 12 y 15 metros. Tiene una longevidad increíble, viviendo entre 80 y más de 100 años. Lo sorprendente es que florece una sola vez en toda su vida. Cuando llega el momento de reproducirse, produce un gigantesco racimo que alberga 8.000 a 18.000 flores de color blanco, cremoso, y genera hasta 12 millones de semillas. Una despedida natural. Una vez completa su espectacular floración, la planta madura sus semillas, dispersándolas con el viento, adopta un aspecto seco y oscuro y finalmente muere de forma natural. Es un pilar vital en la ecorregión Puna. Sus abundantes flores alimentan a colibríes andinos y sirve de refugio a diversos insectos y aves. Y está protegida, ¿no? Actualmente la Reina de los Andes se encuentra catalogada en peligro de extinción en la lista roja. Su lenta reproducción natural, los incendios forestales, en cambio el cambio climático y la quema provocada por algunos pobladores ponen en riesgo el futuro de este milenario símbolo andino. Y esto, ¿por qué le cuento algo de la Puya Raimondi? Porque fue Antonio Raimondi quien la descubrió.

0: Mira, el descubrimiento científico de la Puya Raimondi para el mundo occidental involucra principalmente a dos célebres científicos del siglo XIX, el primero en verla y el que estudió a fondo en el Perú. El científico y naturalista francés Alcide de Orbigny fue el primero en documentar la planta en octubre de 1830. La encontró en la región de Vacas, en Cochabamba, en Bolivia. Sin embargo, como los ejemplares que observó eran jóvenes y no estaban en época de floración, no pudo realizar una clasificación taxonómica completa. Años más tarde, el sabio naturalista italiano, imagine usted, aquí está, Antonio Raimondi, la redescubrió en el Perú. La observó detalladamente en la zona de Capampa, en la quebrada de Pachacoto, en Ancash, en la región Chavín de Huántar. Impresionado por el monumental magnitud de la planta, Raimondi publicó su hallazgo en su monumental obra El Perú, 1834. Él fue quien le asignó su primer nombre científico, Pourretia gigantea, así es. En 1928, el botánico alemán Hermann Harms revisó la clasificación de la planta. Debido a que el término gigantea ya se utilizaba para otra especie, decidió renombrarlo oficialmente como Puya Raimondi, rindiendo un eterno homenaje al sabio italiano que dedicó su vida a recorrer y catalogar la riqueza natural del Perú. ¿Qué le parece? Seis de la mañana, 58 minutos. A las 7 viene la franja electoral, así que no se lo pierda. Bien, el 19 de septiembre de 1935 fallece Melitón Carvajal, almirante y político que integró cargos decisivos en la historia militar y civil peruana. Como marino escaló posiciones hasta comandante general de la Armada, incursionó en política, ocupando cargos como diputado por Huaylas, ministro de Guerra y Marina, ministro de Hacienda y Comercio, presidente del Consejo de Ministros y segundo vicepresidente. Fue relevante en la reconstrucción naval y en la dotación de cruceros al Perú. Murió en Lima en 1935 a los 88 años de edad. 6 de la mañana, 59 minutos. En el 19 de septiembre, un día como hoy, en 1957, arriban a Lima restos de Jorge Chávez, héroe de la aviación peruana. De 47 años después, su repatriación se convirtió en un acto de enorme carga simbólica. La ceremonia se realizó en el aeropuerto de Lima Tambo, con presencia de autoridades civiles y militares, además de una delegación francesa. Pionero de la aviación, en 1910 logró atravesar los Alpes, falleciendo en un accidente en Italia. Y un día como hoy también, de 1989, es la creación del Consejo Nacional de la Vicuña para su protección y manejo sostenible. Desde el año 1989, se ha creado el Consejo Nacional de la Vicuña, así que Decreto Legislativo 653 prohíbe la exportación de ejemplares vivos y se ha impulsado un marco legal para el manejo sostenible de la fibra. Vamos a la franja electoral y volvemos. En Chami Radio, 7 de la mañana, 00 minutos. 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
8: En Chami Radio, 7 de la mañana. con un minuto.
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1: En Chami Radio, 7 de la mañana, con 8 minutos.
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0: 7 de la mañana, 8 minutos. Retomamos este espacio informativo y vamos a comentarte el pronóstico del tiempo. Se ha anunciado que el fenómeno del Niño esta vez va a ser fuertísimo. Pero mire, a la Sierra de la Libertad todavía no llueve. Se nubla, sí, pero al menos hay algunas señales, solo algunas señales de lluvia. Y estamos prácticamente en las últimas semanas de este mes de septiembre. ¿Qué le parece? Vamos al reporte del Senami.
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0: 7 de la mañana, 10 minutos, 7 de la mañana, 10 minutos. Atención, amigo, amiga. Esto es lo que nos dice el Cenami para los siguientes días. Adelante.
1: Saludos, amigos. Desde la dirección zonal 3 del Cenami, damos a conocer el pronóstico agrometeorológico para la zona sur del departamento de Cajamarca y la zona andina de La Libertad, del viernes 18 al sábado 26 de septiembre de 2026. Entre el viernes 18 y el lunes 21 de septiembre se espera cielo con nubes dispersas variando a nublado parcial y nublado durante el día, con moderado incremento de la temperatura diurna. Además, lluvias ligeras con probabilidad de intensificarse a moderadas de manera aislada. Luego, del martes 22 al jueves 24 de septiembre, durante la madrugada, habría ligero a moderado descenso de la temperatura, con alta probabilidad de heladas agronómicas en localidades sobre los 2.900 metros. Durante el día, incremento de la temperatura diurna de moderada a fuerte intensidad en gran parte de ambos departamentos

0: y posibilidad de lluvias ligeras a moderadas, principalmente el día jueves 24. Finalmente, para el viernes 25 y sábado 26 de septiembre, se espera cielo despejado variando a nublado parcial durante el día, con fuerte a extremo incremento de la temperatura diurna. Además, probabilidad de lluvias ligeras que se presentarían de manera localizada. Durante este periodo existen condiciones favorables para la propagación de incendios forestales. Además, las precipitaciones estarían acompañadas de descargas eléctricas y ráfagas de viento con posibilidad de granizo en zonas por encima de los 2.600 metros. En consecuencia, en estos días el sector agropecuario enfrentaría riesgo agrometeorológico de nivel medio a alto debido a la presencia de heladas agronómicas, el incremento de la temperatura diurna y las posibles precipitaciones. En el sector agrícola, la alta variación de temperaturas entre el día y la noche reduce el vigor de los cultivos. Por ello, revise diariamente hojas y tallos y, de ser el caso, aplique tratamientos oportunos ante la presencia de plagas o enfermedades. En cultivos perennes y frutales, de ser posible, realice riego controlado en horas de la tarde o noche. Refuerce techos de casas e infraestructura productiva. Tenga cuidado durante el pastoreo debido a la posible presencia de descargas eléctricas los días con lluvia. Prevea labores de conservación de suelos y adecuación de parcelas anticipando la siguiente temporada de lluvias y evite hacer fuego a campo abierto. En el sector pecuario, el mayor calor en el día y más frío en la noche generan doble estrés térmico en los animales. Proporcione al ganado sombra y agua fresca en el día y cobertizos protegidos durante la noche. Considere el uso de germinados para alimentar a los animales, principalmente a las crianzas menores, ante la reducción al corte de las pasturas. Vigile diariamente la sanidad del ganado, principalmente en terneras y vacas en producción, y mantenga al día vacunaciones y tratamientos oportunos ante los primeros signos de enfermedad. Busque asistencia técnica en la agencia agraria más cercana y protéjase de la radiación usando sombrero de ala ancha y prendas de manga larga. Hasta la próxima semana, amigos.
1: Siete, 13 minutos de la mañana. Bien, se anuncia heladas, bastante sol, pero también ya viene las lluvias. Así que tengamos en cuenta, queridos amigos y amigas, porque esta predicción del Senami se hace hoy 19, desde ayer 18, 18 de septiembre hasta el 26 de este mes de septiembre. Que hay que tener en cuenta, nos da tiempo estos días, mire usted, nos da tiempo estos días para arreglar nuestros techos, para arreglar nuestra casa, porque se viene la lluvia y no para, y ahí va a ser el problema. Entonces, usted dirá, mucho llueve, ya malogró mi casa, ya malogró mi techo, y las cosas se ponen peores. Entonces, pues hagamos lo que dice el Señor en su Evangelio. Dice que un hombre prudente construyó su casa sobre roca. Vino la lluvia, las tormentas, el agua, y no llevaron la casa, porque estaba construida sobre la roca. La casa resistió. Pero hay otro hombre necio que construyó su casa sobre arena. Vino el viento, vino la tormenta, vino la lluvia y destruyó la casa, dice, y la ruina fue grande. Entonces actuemos como ciudadanos, ciudadanas prudentes. Hagamos lo que corresponde en este tiempo, no vaya a ser que venga la lluvia y nos agarre desprevenidos y después vamos a estar echando la culpa al Creador. Tenemos tiempo para dejar todo en orden. Techo, la casa, guayanchas, en fin, nuestra zona donde vivimos, todo lo necesario, lo que se requiere. Así que nos queda todavía días porque ya se anuncia que al menos habrán lluvias. Mire este tiempo cómo está. Un día cae helada, al otro día llueve. Dice que vendrán, habrá pues sol, heladas y después ya lluvias. Se anuncia que en las partes más altas hasta la probabilidad de que granice. 7:16 minutos de la mañana, vamos con más información. 7 de la mañana, 16 minutos, 7:16 minutos. Atención, señor, señora. Y se prepara lo grande. Hoy empieza el séptimo Festival de la Manzana Parraposina y el Durazno Guaico en Parrapós, en Sincicap. Productores del caserío de Parrapós, distrito de Sincicap en la provincia de Otuzco. Hoy empiezan la celebración del séptimo Festival de la Manzana Parraposina y el Durazno Guaico, actividad que busca promover la producción frutícola y los productos derivados de la zona, informó para Chami Radio Alberto Fulgencio Sacramento, presidente del Comité de Feria del séptimo Festival de la Manzana Parraposina y el Durazno Guaico 2026, a realizarse los días 19 y 20 de septiembre. Vamos a escuchar a Alberto Fulgencio Sacramento. Él es presidente de este Festival de la Manzana Parraposina y el Durazno Guaico, que hoy empieza la celebración. Vamos a escucharlo.
2: Sí, eso ya estamos organizándonos así en varios comités desde que iniciamos esto en el año 2018, gracias al apoyo de los consejeros tanto de Otuzco como de la provincia de Escope y de la provincia de Gran Chimú, que se reunieron entonces, ya sacaron una ordenanza para que ya iniciemos nosotros con el primer festival tanto del Durazno Guaico como la Manzana Parraposina, que ya ahora ya estamos en el séptimo festival. Estuvimos en el noveno, pero qué pasa que con la pandemia los dos años no se hicieron, y por eso que este año sí, nuevamente estamos realizando el séptimo festival de la Manzana Parraposina y el Durazno Guaico 2026.
1: Claro, se hace con el apoyo de las asociaciones también, ¿participa la municipalidad de Sincicap o quizás solamente ustedes como productores se organizan y llevan a cabo este festival?
2: No, claro, nosotros coordinamos acá con las autoridades locales, con la Asociación de Fruticultores de Parrapós, también con la Municipalidad Distrital de Sincicap, también gracias también que nos presta el apoyo el Área de Desarrollo Económico Local de la Municipalidad Provincial de Otuzco. También estamos coordinando con la Agencia Agraria, con el ingeniero Osvar, y también con la Gerencia de Agricultura y Gobierno Regional La Libertad.
1: Excelente. Señor Alberto, ¿y este año cuántas asociaciones de productores van a participar en este festival?
2: No, aquí solamente hay una sola asociación, y acá como para el festival participan todos los que producen acá, tanto el durazno como la manzana y sus derivados.
1: Ah, los productores participan.
2: Sí.
1: Perfecto. ¿Cuántos de ellos más o menos se estima que van a participar?
2: Acá lo menos de unos 20 a 30 están, ya también la municipalidad ya está instalando de Sincicap, el día sábado los están.
1: Ah, interesante. De manzana parraposina y durazno guaico, ¿qué derivado se saca de la manzana y del durazno?
2: Por ejemplo, de durazno ya comúnmente las empanadas de manzana, también el jugo de manzana, el café de manzana, también se está sacando ahora la mermelada de manzana y la chicha también el vino del Inca, pero a través de a la manzana para la cocina.
1: Interesante. ¿Y el durazno?
2: Y de durazno también similar está haciendo los helados, los marcianos, también el jugo de durazno, la conserva de durazno y otras cosas más de los ingredientes que nosotros estamos elaborando así artesanalmente.
1: Interesante. Cuéntenos los detalles de la manzana parraposina. Esta manzana parraposina, sus características. Y ya tenemos que hablar pues de la calidad que tiene en el mercado o de la calidad que tiene para alimentarnos esta manzana. Cuéntenos de este producto de la manzana parraposina.
2: Claro, este producto tiene su origen acá en Parrapós, llegó en el siglo XVII. Fue traído la semilla por una hermana del hacendado Mario Orezzuli de la región de Liguria de Italia. Desde ahí se estableció la manzana parraposina, hablemos de los años 1930 a 1980, ya todos por ahí, no me dejan mentir que todos venían acá a traer con sus semillas la manzana parraposina, venían de Usquil, de Otuzco, de Pacín, trayendo los panes, y nosotros hacíamos el cambio con lo que ellos traían.
1: Qué interesante, ¿eh? Y para alimentarnos, esta manzana es dulce, cuando uno lo prueba, ¿qué tal el sabor?
2: Claro, es nutritivo tanto para el jugo, porque el jugo no se asienta como otras manzanas que vienen de Lima, en cambio acá es jugosa y arenosa. Principalmente ahora se está yendo para el mercado de, de la costa. Esta manzana puede encontrarlo por el mercado de la Ermelinda y por otros lugares de la costa, por el norte.
1: Interesante. Mire usted, ¿y el durazno huayco también llega en esa época o es después?
2: No, el durazno huayco recién tiene 26 años, llegó en el año 2000. Ya, o sea que para terminar de la manzana también lo dio se proliferó una plaga, pero ¿qué pasa? Que ahora yo personalmente y varios de nuestros socios ya estamos haciendo nuevamente la plantación de manzana, pero esta vez ya está insertado con planta de membrillo.
1: Ya, que para que resista más.
2: Sí, para eso es para resistencia a la plaga y a las enfermedades, y gracias a Dios que sí, todo ya estamos en producción. Y hablemos del durazno, bueno, eso llega para acá en el año 2000, a un comerciante parrapocino como Parrapos tiene su colonia en Trujillo, siempre la mayor parte se dedican al comercio y se iban a Lima, siempre decían hay que sembrar los huaycos, los durazno huaycos, y al final lo trajeron las yemas y eso lo insertamos acá en Parrapos, fue por el comerciante de esa época parrapocino, el señor Carlos Osvaldo Lescano Ruiz, quien gracias a él y otros señores parrapocinos, ya hoy día tenemos ya variaciones de durazno, mejor dicho, los que quieran también sembrar esas plantas. Acá tenemos viveros en Parrapos, tanto de manzana, parrapocina, durazno huayco, como las ciruelas chilenas y las paltas. Ya siempre nosotros venimos a la feria ahí de Utusco, la feria artesanal Virgen de las Flores, tenemos nuestras plantaciones cada año.
1: Sí, sí, sí, tenemos la oportunidad de haberlo visto. Y también en el Festival de la Papa Amarilla en San Ignacio.
2: Sí, también nuestra decisión, gracias, tenemos también invitación para Trujillo, esta vez también hemos estado en la tercera feria de Paiján también, que nos hace la invitación a la municipalidad.
1: Perfecto. Señor Alberto, ¿y cuándo va a ser este evento pues tan maravilloso?
2: Sí, este evento estamos programado ya para el día sábado, que empieza a esta hora con el campeonato deportivo que se está jugando un toro. Invitamos a todos los equipos para que vengan a jugar, porque estamos en campeonato deportivo sábado y domingo jugando un toro, y el domingo ya es el día central con las diferentes actividades que va a estar llevando a cabo.
1: Interesante. Si queremos participar, no sé, pues a otra asociación o de repente como personas, pues vamos, queremos ir a este festival, ¿cómo llegamos a Parrapos?
2: Claro, es un poco dificultoso, pero queriendo, hay tres entradas ahorita. Pueden venir por San Ignacio, suben a la cacería de Chuite, Yaguén, Miragón, llegan a Parrapos, y otra entrada está para por Simbal, Collambay, Parrapos, y la última entrada es de viajar a Trujillo y subir a Parrapos por el Valle Chicama.
1: Por el Chicama vamos a Parrapos desde Trujillo.
2: Sí, más fácil voy a Chicama porque por ahí es pista, pero la otra entrada está por Simbal, Collambay, y sale Parrapos también.
1: Ya, y si vamos por aquí por San Ignacio, ¿cuánto tiempo me toma?
2: Por lo menos unas 3 horas de Utusco, será 3 a 4 horas.
1: Claro, porque hay que ir a San Ignacio, luego hay que ir a Chuite y a Yaguén.
2: A Yaguén y regresa a Miragón, Parrapos.
1: Miragón, Parrapos. ¿Y si voy por Simbal?
2: Por Simbal, tienes el día de Simbal, ahí en Collambay está el desvío, una señalización, un letrero que es la señal de Parrapos que viene por ahí en la carretera Troche Carrozable.
1: Listo, de Simbal, Miragón y Parrapos.
2: Sí, sí, no, desde Simbal llega un caserío que es San Faustino, de ahí pasa Parrapos ahí para llegar.
1: ¿Y cuánto tiempo por ahí?
2: Por ahí hay 3 horas desde Collambay hasta Parrapos.
1: De Collambay a Parrapos. ¿Y si voy a Trujillo?
2: Por ahí casi 3 horas y media, porque la diferencia es de media hora nada más, tiene que bajar a Trujillo, por ahí Chicama, sube por Sausal, llega a Chala y ya está en Parrapos.
1: Ajá, que es más directo por ahí porque es pista.
2: Sí, es pista.
1: Excelente. ¿De Chala cuánto tiempo hay a Parrapos?
2: Hay 40 minutos en carro.
1: 40 minutos. Cuénteme sobre su clima de Parrapos. ¿Qué tal el clima?
2: El clima, gracias a Dios, que es el clima templado, cálido, por eso que nosotros somos uno de las ferias que tiene el distrito de Cincicá, porque Cincicá es una frutícola. Cincicá tiene 5 ferias al año y nosotros ya estamos en la segunda feria que participamos, y también se nos avecina en otra feria más del distrito de Cincicá y mucho más que la provincia de Utusco, que nosotros representamos siempre donde nosotros vamos, siempre nosotros vamos a representando de Utusco y a la Virgen de la Puerta.
1: Alberto Fulgencio, señor Alberto Fulgencio Sacramento, presidente del Comité de Feria del Séptimo Festival de la Manzana Parrapocina y el Durazno Guaico. Hoy empieza, se va a jugar un toro, ¿eh? Así que si quiere ir usted a Parrapoz, ya lo sabe, lleve su equipo, se va a jugar un toro hoy y mañana. Mañana hay toda la exposición de la manzana, después va a haber una feria gastronómica, los derivados de la manzana, del durazno, así que no se lo pierda. Nos hablaba de varias toneladas de producción de este producto, ojalá que podamos probar en algún momento, porque es buenísimo, y a consumir lo nuestro. Imagínense, la manzana parrapocina y el durazno guaico, que mañana, hoy empieza con el deporte, mañana es este festival en Parrapoz. Ya sabe por dónde la ruta, por dónde llegar a este lugar hermoso. Saludos, amigos y amigas en Parrapoz. 7 de la mañana, 27 minutos. Vamos con esta información a la pausa publicitaria y volvemos luego.
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4: En Chami Radio, 7 de la mañana, con 27 minutos.
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1: En Chami Radio, 7 de la mañana y 35 minutos.

0: 7:37 minutos de la mañana, atención, oportunidad de trabajo. La empresa JR Contratistas solicita personal masculino con o sin experiencia para trabajar en el rubro de construcción en la ciudad de Trujillo. Los interesados, comunicarse al WhatsApp 945-856-694. Atentamente, empresa JR Contratistas. Más comunicados, 7:38 minutos de la mañana. El párroco y los integrantes del Consejo Directivo de la Hermandad Inmaculada Virgen de la Puerta hacen la cordial invitación a los tenientes gobernadores, agentes municipales y representantes de los caseríos mayordomos de la festividad patronal en honor a la Inmaculada Virgen de la Puerta, diciembre 2026, a Cuyunday, Suyupampa, Sanchique, Pachín Alto, Pachín Bajo, Saligualday, Paragueda y Pampa Grande, a participar de la segunda reunión de coordinación que se llevará a cabo el 22 de septiembre a horas 3:30 de la tarde en el auditorio de la Hermandad. Así que ya lo sabe, a los tenientes gobernadores, agentes municipales y representantes de Cuyunday, Suyupampa, Sanchique, Pachín Alto, Pachín Bajo, Saligualday, Paragueda y Pampa Grande, están invitados a participar de la segunda reunión de coordinación que se llevará a cabo el martes 22 de septiembre a las 3:30 de la tarde en el auditorio de la Hermandad aquí en Otuzco para tratar sobre la festividad patronal en honor a la Inmaculada Virgen de la Puerta del mes de diciembre de este año 2026. Atentamente, profesor Yuri Renato Perales Herrera, presidente del Consejo Directivo de la Hermandad Inmaculada Virgen de la Puerta.
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7:40 minutos de la mañana. Y el número de casos de dengue en La Libertad llegó a 7.451, según la Sala Situacional de Enfermedades Metaxénicas del Centro Nacional de Epidemiología, Prevención y Control de Enfermedades, entidad adscrita al Ministerio de Salud, MINSA. Con esta cifra registrada hasta la semana epidemiológica número 35 del 30 de agosto al 15 de septiembre, esta región es la segunda más golpeada del país con dicha enfermedad. Solo es superada por Piura, que tiene 10.009 casos, mientras que el tercer lugar se ubica San Martín con más de 7.000 casos. 7.450 casos de dengue en La Libertad. Tremendo lo que está ocurriendo en este lugar. ¿Qué ha dicho el gerente regional de salud, Gerardo Florián Gómez? Ha dicho que Trujillo registra la mayor cantidad de casos de dengue en La Libertad, pero según los registros de la Jereza, el número de infectados en toda la región supera los 5.600. Es de la Jereza. Y datos en el MINSA son 4.000. Y los casos reportados y los no reportados. ¿Y qué acciones están tomando? ¿Ninguna o sí? A ver, ¿qué dice la información? El Porvenir es el distrito más golpeado con este mal, más de 800 casos. 1.030, de acuerdo a la referida sala situacional. Todos los esfuerzos para frenar el avance del dengue en esta parte del país están haciendo, dice, ¿qué esfuerzos? Yo no he visto ninguno en el Porvenir, ¿eh? Por si acaso. Pero un sector de la población no contribuye con las labores de fumigación al no permitir el ingreso de los brigadistas. Pero es que ya le hemos... A ver, dice el gerente regional de salud que nos tiran la puerta en la cara, lo que conlleva con el zancudo transmisor del dengue se mantenga en el domicilio. Ya hemos dicho que la fumigación no es la tarea más efectiva, sino la educación. Que no tengamos agua depositada. Porque ahí se reproduce el dengue. Eso es lo que se ha dicho. Yo no he visto ninguna fumigación, o sí, o de repente nos equivocamos. Que puede ser cierto que muchos vecinos no quieran la fumigación. ¿Pero qué? ¿Solo por no fumigar hay bastantes infecciones? ¿Dónde vive el zancudo? Yo creo que hay que eliminar el lugar donde vive, su hábitat, eliminar su hábitat y eliminamos el zancudo y todas sus larvas, todos sus huevos. Dicen los especialistas de esta manera. Porque fumigamos y fumigamos y quizá el zancudo se escapa y más gastamos plata fumigando que haciendo otras tareas, digamos que creo que la tarea complementaria debe ser fumigar. Pero lo más importante es ubicar el lugar donde se ubica el zancudo y eliminar este hábitat de este mosco, de este insecto. Y ahí, vamos, imagínense, eliminamos su hábitat, muere el zancudo y mueren todas sus larvas. ¿Dónde se va a reproducir? Pero si vamos a fumigar, ese ratito, si es que lo agarrará, pues es el veneno, y si no, no pasa nada, el zancudo va a seguir viviendo. No he visto labores de educación en este aspecto. Visita casa por casa. Después dicen que uno, los medios tienen la culpa porque APP desaparezca. Y tiene mucho que ver con quienes están liderando las instituciones. En este caso, la Gerencia Regional de Salud. Tiene que haber disposiciones bastante claras y que el personal vaya casa por casa a cumplir esta función. Y si no, pues no. Por uno, dos o tres vecinos quizá que no quieren. No, que porque ellos no quieren, entonces todos los demás no quieren y por lo tanto ya no hacemos nada. Y los casos de dengue siguen aumentando y perjudicando la salud de la gente en La Libertad. ¿Qué le parece? 7:45 minutos de la mañana, más información.
el proyecto especial Chavimochic, este proyecto Chauviru Moche y Chicama, Chavimochic, recibirá recursos, recibirá agua del Valle Virú a fin de atender la demanda de este recurso, de dicha infraestructura de irrigación. Esto se ha establecido en la resolución 242 de LANA, emitida por... la Autoridad Nacional del Agua y publicado en estas normas en el Diario Oficial del Peruano. Este proyecto Chavimochic, ejecutado por el Gobierno Regional de la Libertad, en virtud de esta resolución, el ANA recibirá durante 2 años agua subterránea del Valle de Virú por un volumen de 11,4 hectómetros cúbicos.

Mire, 11,4 hectómetros cúbicos equivale exactamente a 11.000, no, 11.140.000 metros cúbicos. 11.140 millones de litros de agua. 11.140 millones de litros de agua. 11.140 millones de litros de agua es un montón de agua. Esta agua ha autorizado el ANA, el proyecto Chavimochic, para extraer este volumen de el subsuelo, agua subterránea, por 2 años. La medida busca aliviar la demanda de agua en la región mediante el uso de pozos supervisados. Ya lo sabe usted, mire, ¿eh? 11,4 hectómetros cúbicos equivale exactamente a 11.140.000 metros cúbicos. Repito, 11.140.000 metros cúbicos de agua o a 11.140 millones de litros de agua. Está Chavimochic. Vamos a la información nacional. Rafael Rey renuncia al MTC tras casi 2 meses en el cargo. El ministro Rafael Rey presentó su carta de renuncia al Ministerio de Transportes y Comunicaciones a menos de 2 meses de haber asumido el cargo. Rey agradeció en su carta la oportunidad que le dio el gobierno de Keiko Fujimori y el presidente del Consejo de Ministros, Luis Galarreta. Él dice motivos de salud, bueno. Dice que se ha caído, provocó una fractura de la muñeca. Ante la pregunta sobre qué le había ocurrido en la mano, entonces el ministro respondió: ahora me caí en la tarde y me he roto uno de los 8 huesos de la muñeca. Según explicó, el accidente ocurrió cuando se dirigía a una piscina. Bien, hace agua el gobierno de Keiko Fujimori. Un estudio de IEP, el Instituto de Estudios Peruanos, presentado en exclusiva para un medio nacional, revela que Keiko Fujimori inicia su gestión con 37% de aprobación, mientras que el 52% percibe su gobierno como más de lo mismo. La presidenta Fujimori registra un 37% de aprobación a la forma como viene conduciendo su gobierno frente a un 49% de desaprobación, según la reciente encuesta del Instituto de Estudios Peruanos presentada en exclusiva para uno de estos medios nacionales. Así está el gobierno de Fujimori. Bien, en la nota eclesial, con la Conferencia Episcopal Peruana presenta 5 subsidios para preparar la visita del Papa León XIV al Perú. La Conferencia Episcopal Peruana presentó los 5 subsidios pastorales elaborados para acompañar al pueblo de Dios en la preparación espiritual y comunitaria ante la próxima visita del Santo Padre León XIV al Perú. Los materiales fueron presentados por el Reverendo Monseñor Guillermo Inca Pereda, coordinador nacional de la visita del Papa León XIV al Perú, como herramientas de apoyo dirigidas al clero, las familias, los jóvenes, las comunidades parroquiales y la ciudadanía en general, con el propósito de vivir este acontecimiento histórico desde la fe, la oración, la comunión y la misión. Los subsidios pueden ser utilizados tanto en formato digital como impreso y buscan servir de apoyo para las celebraciones religiosas, los espacios de reflexión comunitaria y la oración en familia, promoviendo una participación activa de la Iglesia, del pueblo de Dios, antes, durante y después de la visita del Santo Padre. Bien, se preparan entonces diferentes materiales para la visita del Papa, que será en el mes de noviembre.

0: del 11 al 16 de noviembre está prevista la visita del Papa al Perú. Va a visitar Lima, Chiclayo, Cusco y Pucallpa. Lugares donde ha vivido y ha conocido, ¿no? Chiclayo, Lima. Vivió muchos años. Papa León XIV. Así que ya se prepara para recibir, el Perú se prepara para recibir al Papa León XIV. Bien, 7 de la mañana, 51 minutos, y Cuba sufrió este viernes un nuevo apagón, ayer generalizado, el séptimo en lo que va del año, en medio de una profunda crisis energética que golpea a la isla bajo la fuerte presión de Washington. Lo que más sufre es la gente. Los regímenes, quienes están gobernando a veces, no son los que la pasan mal. La gente es la que la pasa mal. Bien, 7 de la mañana, 52 minutos, y en el ámbito deportivo, Cienciano, el Upa Upa Pa, se fue de la Copa Sudamericana, exceso de confianza quizá. Este equipo uruguayo lo eliminó en la tanda de penales. No hay nada más que hacer. Y ya, para otra oportunidad. Y Perú sigue sumando medallas en los Juegos Odesur Santa Fe 2026. Las hermanas Alesia y Valeria Palacios, Pamela Noya y Adriana Sanguinetti, integrantes del programa Lima 2027 de IPD, lograron la presa de bronce. La disciplina de remo obtuvo una nueva medalla en el Perú en los Juegos Odesur Santa Fe 2026. Gracias a las hermanas Alesia y Valeria Palacios, todas las integrantes del programa Lima 2027 en Instituto Peruano del Deporte, quienes lograron la presea de bronce en la modalidad de cuatro pares de remos cortos femenino. Bien, hasta aquí este espacio informativo. Le agradecemos mucho su cordial sintonía y estaremos retornando el lunes tempranito, Dios mediante. Cuídense mucho. Que Dios nos bendiga de manera abundante. Buenos días, permiso.
1: En Chami Radio, 7 de la mañana, con 53 minutos.
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1: En Chami Radio, 7 de la mañana con 59 minutos.
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0: En Chami Radio, 8 de la mañana, 00 minutos.
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1: En Chami Radio, 8 de la mañana, con un minuto.
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1: En Chami Radio, 8 de la mañana, con 3 minutos.
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1: En Chami Radio, 8 de la mañana, con 4 minutos.

8 de la mañana con 11 minutos. ¿Qué tal, amigos y amigas? ¿Cómo están ustedes? Muy buenos días. Iniciamos esta mañana de hoy con la alegría de poder ingresar a sus hogares a través de los 11:40 de la amplitud modulada. Soy Ismenia Serna y me quedo con ustedes en esta mañana de hoy, siempre compartiendo buena música, entretenimiento. Estamos en Sábado en Familia. Seguramente hoy reunidos todos en familia, lo que durante la semana todos laborando en diferentes horarios, a veces no comemos juntos.

eso es lo bonito, ¿no? Llega el fin de semana, sábado familiar, domingo familiar, donde nos reencontramos, donde podemos compartir, ya que la vida es incierta, amigos y amigas. Hay que vivir, hay que disfrutar como si fuera el último de nuestros días. Así que muchas bendiciones para todos y todas. Lamentamos el accidente del día de ayer. Al parecer hay dos personas fallecidas. Nuestras más sentidas condolencias a todos los familiares. Hay heridos también. Esperemos se recuperen pronto y que podamos ser protegidos siempre por Dios cuando salimos. Prepararnos poco a poco para nuestra partida, porque eso no tiene aviso. Hoy estamos, mañana ya no. Así que los animo a que sigan adelante, que disfruten cada día, que nos dejemos de los malos entendidos en las familias, que no nos fijemos en cosas pequeñas, sino en el día a día que nosotros podemos dar, ¿no? Ese amor incondicional, así como Dios nos amó y nos ama aún. Esperemos que podamos disfrutar cada momento, cada segundo de nuestra vida a plenitud. Así que nosotros continuamos, amigos y amigas, aquí en los 11:40 de la amplitud modulada.

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El día de hoy estamos con Sábado en Familia.

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8: Ocho de la mañana, 27 minutos, 8:27. Atención, el párroco y los integrantes del consejo directivo de la Hermandad Inmaculada Virgen de la Puerta. Hacemos la cordial invitación a los tenientes gobernadores, agentes municipales y representantes de los caseríos mayordomos de la festividad patronal en honor a la Inmaculada Virgen de la Puerta, diciembre 2026, Cuyunday, Suyupampa, Sanchique, Pachín Alto, Pachín Bajo, Saliguayday, Paragueda y Pampa Grande, a participar de la segunda reunión de coordinación que se llevará a cabo el día 22 de septiembre a las 3:30 p.m. en el auditorio de la Hermandad. Atentamente, presidente de la Hermandad, Yuri Renato Perales R. 8:28.
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8:42, 8:42 minutos, llega la muñequita Mili con este temita musical, saludando a todos los amigos y amigas que a esta hora se acompañan de los 11:40 de la amplitud modular.

el Papa León XIV. Nos invita a unirnos a su oración. En este mes de septiembre,

Señor de la vida, tú nos diste el don del agua, fuente de fecundidad, frescura y esperanza. Ella calma la sed, fecunda la tierra y limpia las heridas.

Damos gracias porque también ella es símbolo de tu gracia, de tu amor, que nos renueva por medio del bautismo. Hoy te pedimos que nos enseñes a custodiarla con gratitud, justicia y responsabilidad.

te pedimos perdón por haberla convertido en mercancía, olvidando que es un regalo universal, un derecho sin fronteras destinado a todos tus hijos. Vemos con dolor a tantos hermanos y hermanas que no tienen agua limpia, que caminan kilómetros para encontrarla, que enferman por su escasez.

tuo Spirito nos transforme en peregrinos de lo esencial, capaces de vivir con sobriedad, denunciando el derroche y la contaminación, defendiendo el derecho de cada hermano y hermana a beber sin miedo, sin desigualdad.

Haz que nuestro cuidado del agua sea signo de amor al Creador y compromiso con la vida de los más pobres, educando nuevas generaciones que valoren y protejan los recursos de la tierra. Amén.

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0: El Salvador, por su sacramento adorable, se hace compañero de peregrinación. Beato Guillermo José Chaminade.
1: El padre Guillermo José Chaminade nos invita a descubrir en la celebración eucarística la presencia sacramental de Jesús que se hace compañero de camino en esta peregrinación que es la vida. Reconocer al Señor al partir el pan nos ayuda a reconocerlo caminando a nuestro lado cada día, acompañando nuestra vida personal y comunitaria.
0: El Salvador, por su sacramento adorable, se hace compañero de peregrinación. 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

8:53 llega Aguamarina a esta hora de la mañana acompañándote desde los 11:40 de la amplitud modulada.

Seguimos nosotros compartiendo con ustedes nuestra programación sabatina. Estamos en Sábado en Familia, saludando a todas las familias de nuestra Sierra Liberteña que se acompañan siempre de los 11:40 de la amplitud modular. ¡Bravo!

0: 9 de la mañana con 9:09. Nosotros seguimos compartiendo con ustedes
1: Suelo de Mitri.
0: Nuestra programación sabatina a esta hora, sábado en familia.
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0: Saludando a todas las familias de nuestra Sierra Liberteña que se acompañan día a día de los 11:40 amplitud modulada.

9 de la mañana, 14, 9, 14 minutos. Esto es Sábado en Familia, desde los 11:40 de la amplitud modular. 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

Papa León XIV. Nos invita a unirnos a su oración. En este mes de septiembre,

Señor de la vida, tú nos diste el don del agua, fuente de fecundidad, frescura y esperanza. Ella calma la sed, fecunda la tierra y limpia las heridas.

Damos gracias porque también ella es símbolo de tu gracia, de tu amor, que nos renueva por medio del bautismo. Hoy te pedimos que nos enseñes a custodiarla con gratitud, justicia y responsabilidad.

Te pedimos perdón por haberla convertido en mercancía, olvidando que es un regalo universal, un derecho sin fronteras destinado a todos tus hijos. Vemos con dolor a tantos hermanos y hermanas que no tienen agua limpia, que caminan kilómetros para encontrarla, que enferman por su escasez.

tuo Spirito nos transforme en peregrinos de lo esencial, capaces de vivir con sobriedad, denunciando el derroche y la contaminación, defendiendo el derecho de cada hermano y hermana a beber sin miedo, sin desigualdad.

haz que nuestro cuidado del agua sea signo de amor al Creador y compromiso con la vida de los más pobres, educando nuevas generaciones que valoren y protejan los recursos de la tierra. Amén.

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0: El Salvador, por su sacramento adorable, se hace compañero de peregrinación. Beato Guillermo José Chaminade.
1: El padre Guillermo José Chaminade nos invita a descubrir en la celebración eucarística la presencia sacramental de Jesús que se hace compañero de camino en esta peregrinación que es la vida. Reconocer al Señor al partir el pan nos ayuda a reconocerlo caminando a nuestro lado cada día, acompañando nuestra vida personal y comunitaria.
0: El Salvador, por su sacramento adorable, se hace compañero de peregrinación. 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
5: En Chami Radio, 10 de la mañana y 28 minutos.

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Siempre regresaré. Muchachos, vamos con la segunda.

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Oye, Rosalí. Carmen no llama, ya no llama, ya.

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De la mañana en punto, nosotros seguimos compartiendo con ustedes nuestra programación sabatina desde los 11:40 de la amplitud modulada, saludando a todas las familias de nuestra sierra.

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3: Chami Radio, 11 de la mañana, con 27 minutos.

11 de la mañana con 11:40 minutos. Estamos acompañándote en esta mañana de hoy a través de Chami Radio, Señal de Libertad, en los 11:40 de la amplitud móvil.

Papa León XIV. Nos invita a unirnos a su oración. En este mes de septiembre,

Señor de la vida, tú nos diste el don del agua, fuente de fecundidad, frescura y esperanza. Ella calma la sed, fecunda la tierra y limpia las heridas.

Damos gracias porque también ella es símbolo de tu gracia, de tu amor, que nos renueva por medio del bautismo. Hoy te pedimos que nos enseñes a custodiarla con gratitud, justicia y responsabilidad.

Te pedimos perdón por haberla convertido en mercancía, olvidando que es un regalo universal, un derecho sin fronteras destinado a todos tus hijos. Vemos con dolor a tantos hermanos y hermanas que no tienen agua limpia, que caminan kilómetros para encontrarla, que enferman por su escasez.

Que tu Espíritu nos transforme en peregrinos de lo esencial, capaces de vivir con sobriedad, denunciando el derroche, la contaminación, defendiendo el derecho de cada hermano y hermana a beber sin miedo, sin desigualdad.

Haz que nuestro cuidado del agua sea signo de amor al Creador y compromiso con la vida de los más pobres, educando nuevas generaciones que valoren y protejan los recursos de la tierra. Amén.

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0: el Salvador, por su sacramento adorable, se hace compañero de peregrinación. Beato Guillermo José Chaminade.
1: El padre Guillermo José Chaminade nos invita a descubrir en la celebración eucarística la presencia sacramental de Jesús que se hace compañero de camino en esta peregrinación que es la vida. Reconocer al Señor al partir el pan nos ayuda a reconocerlo caminando a nuestro lado cada día, acompañando nuestra vida personal y comunitaria.
0: El Salvador, por su sacramento adorable, se hace compañero de peregrinación. 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

11:56, nos vamos despidiendo ya, amigos y amigas, agradeciéndoles a cada uno de ustedes su fiel sintonía. Ya viene nuestro compañero Alex Chávez para continuar con ustedes en nuestra

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1: Hola, hola, hola, ¿qué tal? ¿Cómo están? Buenas tardes, bienvenidos y bienvenidas, 10 mediodía. Así es que saludándolos aquí desde Otuzco, la capital de la fe, a todos nuestros seguidores. Ahí en las redes sociales, estamos en el TikTok, estamos en el Facebook, en el YouTube. Así es que síguenos a como Chami Radio 1140. Y a quienes nos siguen también a través de la señal 1140 AM en la amplitud modulada. Saludo especial para todos y cada uno de ustedes, amigos y amigas. Continuamos en la programación musical a esta hora, hoy sábado, fin de semana, acompañándote. Onda Serrana nos canta este guainito. Mix Sirenita.

12 del mediodía con 11 minutos. Y aquí está Flor Pileña. Nos pedían los chicos, a tu desprecio. Y canastita a esta hora de la tarde, preciso, preciso, ¿ah? Va abriendo la set. Y si quieres escucharnos por internet también lo puedes hacer a www.chamiradio.org.pe.

12 del mediodía, 23 minutos. 12 del mediodía con 23 minutos. Leo Flores Rosa. Rosita nos canta.

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0: 12 del mediodía con 36 minutos. 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
1: En Chami Radio, 12 del mediodía y 37 minutos.
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0: leyes del amor. Se sufre, pero se aprende.
1: 12 del mediodía, 40 minutos. Serranova. Nos pone a bailar este guainito, ¿ah? ¿Eh? ¡Hierbabuena!

Papa León XIV. Nos invita a unirnos a su oración. En este mes de septiembre,

Señor de la vida, tú nos diste el don del agua, fuente de fecundidad, frescura y esperanza. Ella calma la sed, fecunda la tierra y limpia las heridas.

damos gracias porque también ella es símbolo de tu gracia, de tu amor, que nos renueva por medio del bautismo. Hoy te pedimos que nos enseñes a custodiarla con gratitud, justicia y responsabilidad.

Te pedimos perdón por haberla convertido en mercancía, olvidando que es un regalo universal, un derecho sin fronteras destinado a todos tus hijos. Vemos con dolor a tantos hermanos y hermanas que no tienen agua limpia, que caminan kilómetros para encontrarla, que enferman por su escasez.

Tu Espíritu nos transforme en peregrinos de lo esencial, capaces de vivir con sobriedad, denunciando el derroche, la contaminación, defendiendo el derecho de cada hermano y hermana a beber sin miedo, sin desigualdad.

Haz que nuestro cuidado del agua sea signo de amor al Creador y compromiso con la vida de los más pobres, educando nuevas generaciones que valoren y protejan los recursos de la tierra. Amén.

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0: el Salvador, por su sacramento adorable, se hace compañero de peregrinación. Beato Guillermo José Chaminade.
1: El padre Guillermo José Chaminade nos invita a descubrir en la celebración eucarística la presencia sacramental de Jesús que se hace compañero de camino en esta peregrinación que es la vida. Reconocer al Señor al partir el pan nos ayuda a reconocerlo caminando a nuestro lado cada día, acompañando nuestra vida personal y comunitaria.
0: El Salvador, por su sacramento adorable, se hace compañero de peregrinación. Beato Guillermo José Chaminade.
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5: En Chami Radio, 1:00 p.m. con 1 minuto.

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0: Buenas tardes a todos nuestros amigos, seguidores también que en estos momentos están en las redes sociales y a quienes nos acompañan también a través de los 11:40 en la amplitud modulada aquí en Chami Radio. Bueno, les comento que el día de hoy aquí en cabina nos acompaña el candidato de Podemos Perú al distrito de Usquil, el profesor Ubar Alvarado Rodríguez, a quien le vamos a dar la bienvenida. Profesor, ¿cómo está?
1: ¿Cómo está? Muy buenas tardes, y a través de este importante medio también llegar con un saludo pues a la población de Usquil y siempre, ¿no?, a toda la población de nuestra provincia de Otuzco.
0: De acuerdo, ya un poco más tranquilo.
1: Sí, candidato. un poco ya más calmado, ¿no?
0: Uh-huh. Bueno, para ponerles en contexto, el día de ayer en horas de la noche el candidato Ubar Alvarado precisamente sufrió un atentado, ¿no?, en el cual unos sujetos pues inescrupulosos, tengo entendido todavía no identificados, se llevaron el vehículo y le hicieron pasar pues un momento seguramente de mucha angustia al candidato.
1: Sí, en ese instante pues como cualquier atraco pues de los asaltantes, o sea, uno, bueno, en mi caso yo ya no pensaba no tanto en mí, sino uno piensa en la familia, ¿no? Entonces, pero gracias a Dios, solamente fue la que nos quitaron el vehículo, nos hicieron descender del mismo, y no de buena manera, pues porque es un atraco, ¿no? Entonces, ha sucedido en el caserío de Juan Velasco, pasando el puente hay un bosque que todos conocemos, justamente más o menos aproximadamente a las, ya casi cerca de las 5 de la tarde, ¿no? Y uno va confiado porque todavía es de día. Pero imagínense pues, o sea, hemos tenido que enfrentar esta situación que es incómoda, no solamente para mí, sino para muchos, los amigos transportistas, los comerciantes, ¿no?
0: ¿A qué hora fue candidato?
1: A las 4:40 más o menos. Sí, todavía, con el sol radiante todavía, claro, ¿no? Entonces, de verdad vivimos una inseguridad tremenda en nuestra provincia, ¿no? Frente a esta situación, como candidato, de verdad, ahora me reafirmo que verdaderamente dentro de nuestro plan que tenemos de seguridad es reforzar las rondas campesinas. Hay que implementarlos, ¿no? Porque hablando de la Policía Nacional del Perú, muy pocos efectivos, y aún pocos efectivos, de verdad, a veces no son empáticos con la población.
0: No fue inmediata
1: No fue de inmediata la reacción, ¿no? Que uno, o sea, cuando me sucede ya me despojan, me quitan la camioneta. Gracias a Dios, justamente esa hora bajaban otros vehículos, y dentro de ellos de Guaranchal, y justamente me encuentro ahí con todos mis colegas, ¿no? Y ellos ya me auxiliaron, yo vine a la comisaría para pedir ese auxilio, porque frente a esta situación, lo único que podemos acudir es a la fuerza pública, que es a la Policía Nacional, para que nos brinde ese auxilio, claro, ¿no? Pero no siempre a veces. Y un poco que sí me indigna es que cuando yo vengo, converso ahí con pido ya la intervención, salieron, dieron la orden que de inmediato salgan dos unidades, pero cuando yo ya estoy bajando, le encuentro a una camioneta acá en el desvío que se va a Tambillo, ¿no? Acá en la carretera Usquil, y nunca llegaron al sitio, ¿no? Entonces mi hermano Willy con mi sobrino Eric se quedan ahí en el sitio donde nos asaltan, porque ya nos quedamos a pie. Y pasa una camioneta que, bueno, ya ahora sí investigado, era de la empresa la que está haciendo la carretera para Usquil.
0: Claro, está en pleno trabajo.
1: ¿No? Está en pleno trabajo, ¿no? Entonces no lo quiso recoger porque tengo entendido también extraoficialmente que le han quitado una camioneta. Entonces en eso pasa otro vehículo que tampoco lo recogió, y luego baja la camioneta del Serenazgo de acá de Otuzco. Es en donde lo hacen parar con la finalidad de que los traiga para acá, para Otuzco, para complementar la denuncia. Y de verdad yo quiero expresar mi más profundo agradecimiento y sobre todo el reconocimiento de mi distrito de Usquil a estos valerosos serenos que más que ellos no andan arma, ¿no? Ellos en ningún momento dudaron cuando mi hermano le dice que nos han quitado el vehículo. Y justamente ahí a dos curvas nada más, ya cerca de Santa Cecilia, ya más o menos a 3 minutos, la camioneta lo llevaban, ¿no? Y atrás iba la moto. no dudaron en ningún momento, ha regresado la camioneta del serenazgo con estos valerosos serenos.
0: La moto acompañaba el vehículo.
1: Sí, la moto acompañaba el vehículo. Uh-huh. Entonces, y la camioneta lo han desviado ya con dirección a San Juan de Yugón, uh-huh, y que por ahí hay una salida a Tambillo, ¿no? Entonces la camioneta les ha seguido, ¿no? Les ha seguido y la moto de los delincuentes se ha chocado con un ciudadano de Tambillo que es rondero también, ¿no? Entonces en su escapada, y ahí es en donde dejan la moto y ellos corren, ¿no? Corren. Y ahí es en donde la camioneta ya con la circulina, con todo lo que es la bulla que hace, ¿no? En este caso de la Serena. Entonces no les ha dado mucho tiempo y es en donde ahí desvían ya la camioneta en la parte ya lo que es ya prácticamente Tambillo. Uh-huh. Ya, entonces mi hermano va a Tambillo para pedir auxilio, ¿no? A la ronda, y es en donde ahí lo encuentran a uno o dos ronderos, uh-huh, ¿no? Y ahí le pregunta si es que ya pasó la camioneta, y ahí es en donde le dan la información que la camioneta no había pasado. Uh-huh. Entonces han regresado nuevamente con la camioneta del serenazgo, nuevamente al sector ahí de Júlgueda, ¿no? Porque probablemente la camioneta podía salir nuevamente.
0: Claro.
1: Entonces cuando ya regresan ya no encuentran la moto. Entonces a la moto lo habían recogido, ¿no? Nuevamente los delincuentes, ¿no? Entonces de ahí nuevamente han regresado a Tambillo, ya con la finalidad de bajar a Otuzco, ¿no? Para continuar pidiendo el auxilio, que la policía no llegaba, ¿no? Y en eso ya se han reunido los ronderos ya, hayan encontrado ya los ronderos reunidos ya. Uh-huh. Y es en donde ahí expreso también mi más profundo agradecimiento, mi reconocimiento a la ronda, porque son ellos que le dijeron, regresemos, vamos, nosotros conocemos la zona, si no ha salido para allá a Júlgueda, la camioneta debe estar ahí en la zona, por ahí seguramente lo han escondido, y efectivamente ellos allá, es hora ya, la noche cayó, uh-huh, en la oscuridad, ellos con sus linternas han venido y han peinado.
0: ¿A qué hora era aproximadamente?
1: Ya a esa hora ha sido ya más o menos como a las 7, 8 de la noche. Uh-huh. Sí, o sea, pasó mucho tiempo ya, mucho tiempo. Y ahí es en donde peinan la zona y ubican el vehículo abandonado ya.
0: Pues y ahí es un trabajo de la ronda campesina.
1: Sí, es un trabajo y eso quiero resaltar y dejar bien en claro que esta recuperación es trabajo de la ronda campesina con los serenos.
0: Wow.
1: Así es. Entonces, cuando ya ahí no teníamos comunicación, porque los celulares, más que los celulares de los serenos, ubican ya yo estaba en la comisaría, y un poco más desesperante fue a mi persona, cuando regresan los dos patrulleros nuevamente a la comisaría, o sea, no nos acompañaban, ¿no? Uh-huh. Entonces, al regresar, sí, yo se sentía frustración más que todo, ¿no?
0: Como la mayoría de ciudadanos.
1: Sí, como todos los ciudadanos, creo que esta vez me ha tocado a mí.
0: Sí, sí.
1: Y creo que esa frustración lo he vivido en carne propia, como lo viven el resto de los ciudadanos, sí. Frente a la inoperancia de la policía, ¿no? Sí. Entonces, en eso, cuando ya recibo la llamada de que habían ubicado el vehículo, es ahora sí, prácticamente, sin faltar el respeto a la policía, yo le pedí de favor, ¿no?
0: Claro.
1: De favor. Entonces, ahí es en donde hay que diferenciar. Hay muy buenos policías,
0: sí, sí,
1: ¿no? Y dentro de la comisaría acá de Otuzco, tres muy buenos policías, que verdad, pero dentro de ellos uno que no le he grabado el nombre, uh-huh, pero es un efectivo mayor ya, uh-huh, ¿no? Ellos dispusieron, me dijo, vamos de inmediato.
0: ¿Mayor ya, de grado o mayor de edad?
1: Mayor de edad.
0: Ah, okay.
1: Mayor de edad, ¿no? Entonces, en ese instante ya nos hemos enrumbado ya con la camioneta de la policía ya para esas horas. Ha sido ya más o menos ya 8 o 9 de la noche, porque uh-huh, hemos llegado ya cerca ya de las 10 de la noche. Y la ronda nunca se movió de arriba, uh-huh, desguardando ahí el vehículo. Y hemos llegado ya con la policía, hemos rescatado la camioneta, y lo más curioso que, como no les ha dado tiempo, uh-huh, no han cogido pero absolutamente nada, uh-huh, de mis pertenencias del vehículo. Uh-huh. Más que los celulares que nos quitaron en el momento del atraco, ¿no?
0: Claro.
1: Así es.
0: Eso es lo que ha ocurrido.
1: Y eso es lo que ha ocurrido, y luego ya hemos regresado, y se levantó solamente un documento, una constancia, que ya se recuperó el documento, ¿no? De ahí a allá, que sigue investigando la policía, la verdad, no sé qué acciones van a tomar, ¿no? Uh-huh. Pero sí, o sea, incomoda de que verdaderamente vivamos en toda nuestra provincia este clima de inseguridad, ¿no? Uh-huh. Por más que uno a veces tome las medidas preventivas, pero tampoco no descarto de que es una hipótesis, no descarto que también esto tenga un direccionamiento político, ¿no? Porque a mí nunca me han asaltado anteriormente. Yo trabajaba en Guaranchal.
0: Claro, precisamente le iba a preguntar por alguna hipótesis de repente que puede manejar usted. Bueno, conversábamos un poco antes de salir al aire, de repente si la policía también maneja alguna hipótesis. Tal vez los ronderos han podido manifestarle algo, quizás que nos pueda contar respecto a estos sujetos, porque no se ha dado con su paradero de ellos.
1: No se ha dado con el paradero de ellos, porque nunca llegaron a Tambillo, ¿no? Supongo que de ahí han fugado, ¿no? O sea, yo creo que por parte mía puedo manejar muchas hipótesis. Y no lo descarto el direccionamiento político, porque usted sabe que en estas elecciones, valgan verdades, Ubar Alvarado no va con una intención de un lucro a la municipalidad. Yo ya me realicé en la vida, soy profesor de profesión y lo único que busco es servir. El resto de mi vida que me queda, servir a mi población, porque yo es lo único que yo no tengo empresas que estén interesadas de repente en hacer las obras, para nada. Entonces, pero en un proceso electoral verdaderamente se manejan muchos intereses. Claro. Y de verdad, primera vez que postulo a la municipalidad y ahora lo vivo en carne propia, que hay muchos intereses, ¿no? Y eso seguramente, no lo descarto, que pueda que ha sido direccionado también, ¿no? Para político, que, ¿no? Como, sí, direccionado, claro, políticamente, como para, como comúnmente dice la, hay que bajarlo, ¿no? Sí, sí. Entonces, y esto invoco a todas las rondas de mi distrito de Busquil, que si me dan la oportunidad de yo ser su alcalde, lo único que nos queda es crear las rondas campesinas donde no lo hay, en los caseríos donde no lo hay, y en donde los hay, hay que hacerles su reconocimiento legal y dotarles de lo más básico. Por ejemplo, ayer me reuní con la ronda un momento ahí en Tambillo, ya cuando recuperamos el vehículo, y ellos me expresaban una necesidad. Me decía, profesor, porque ellos me conocen, claro, yo he trabajado acá, me decían, profesor, si usted es alcalde, coordine con su candidato provincial, si es el señor, nuestro amigo Roque, si es el alcalde provincial, me decía que nos doten de vehículos acá, porque Tambillo es una zona estratégica, ¿no? Sí, sí. Entonces me decía, porque nosotros no tenemos nada, entonces de verdad hay una necesidad, y esto... que lo que he vivido el día de ayer, ya hoy un poco más calmado, claro, no creo que me hace tomar mucho más conciencia de que se tiene que trabajar con la población y específicamente con las rondas campesinas, porque hablar de la policía, que hay muy buenos efectivos, pero también su número y la inoperancia de otros, sí, o sea, nos pone verdaderamente muy vulnerables, ¿no?
0: Sí, claro, definitivamente hay cuestionamientos para la policía, porque uno, por el tema de que tienen necesariamente que actuar de inmediato, ¿no? Ante una situación de emergencia de esta naturaleza. Lo otro es que hay puntos y zonas que se han convertido, digamos, en lugares estratégicos para estas personas inescrupulosas, ¿no? Por ahí por Juan Velasco, por ejemplo, por donde, claro, lo mencionaba, Tambillo, ¿no? Una zona también por un poco cuestionable, las botijas también, ¿no? Así estos es. Desvíos que van a Busquil, ¿no? Entonces son puntos, digamos, críticos aquí, ¿no? Claro. Aquí hay que cuestionar también qué trabajo está realizando la Policía Nacional del Perú aquí en Otuzco, ¿no?
1: Claro.
0: Porque esto no es, digamos, se ha hecho mediático por la naturaleza también que usted está candidateando, digamos, al distrito de Busquil, candidato, pero esto lo sufren los profesores cada fin de semana, ¿no? Viajan, nos comentan también la incertidumbre que viven, porque es un tema de ir a laborar con incertidumbre, no saber si vamos a llegar de repente íntegros, ¿no?
1: Por supuesto.
0: O si regresamos, ¿no? Una situación. Y la frustración que usted ha sentido y nos comparte y nos manifiesta es precisamente esto que se vive, ¿no? El hecho de que tengamos el auxilio inmediato.
1: Así es.
0: Pero una alternativa, como usted lo mencionaba, es el tema de empoderar a las rondas campesinas.
1: Sí, no nos queda otra cosa.
0: Sí, definitivamente, ¿no? Ya que vemos pues que no tenemos ese respaldo hoy en día de la policía pero sí, sería una alternativa, ¿no? El sí, tema de tener a las rondas campesinas pues instruidas, con equipamiento.
1: Sí, exactamente.
0: Eso sería una buena alternativa. Ahora, candidato, profesor Ubar, ¿hay de repente, ha recibido usted tal vez algún tipo de amenaza?
1: Sí, yo estuve ya anteriormente ya teniendo amenazas. Ajá. ¿No? Yo he tenido amenazas ya, ¿no? E incluso últimamente justamente me hablaban de mucho más, ¿no? Uh-huh. Entonces de las amenazas. Sí. Y entonces mira, yo quiero enfatizar esto, ¿no? Y a veces la pregunta que me hago yo y la pregunta que se hacen mis paisanos de Usquil y todos de la provincia, si ya la policía tiene identificados los focos críticos, yo me pregunto, ¿qué están haciendo, no?
0: Claro.
1: ¿No? ¿Qué están haciendo? Entonces yo creo que si no tienen las movilidades, o sea, esto se tiene que coordinar con las municipalidades. Entonces, de verdad, esto me dice mucho, uh-huh. Porque si ya tienen identificado que esto no es la primera vez, continuamente, claro, usted mismo lo ha manifestado, los colegas, ¿no? No sabemos si van o van a regresar. Entonces, de verdad, pero ¿qué se está haciendo? Y no se hace absolutamente nada, claro, cuando ya lo tienen identificado.
0: Ahora, sí, algo que menciona es muy cierto, ¿no? El hecho de identificar estos puntos críticos. Y aunque haya esta inoperatividad de repente de actuar inmediatamente, es necesario también hacer nuestra denuncia, ¿no?
1: Así es.
0: Ir a la comisaría, sí, y pues hacer nuestra denuncia respecto a esta situación. ¿Qué medidas va a tomar ahora, candidato? Porque seguimos en campaña. Entiendo también, ahora está con este tema de incertidumbre, ¿no? Por el tema de tal vez no se vea afectado el tema de llegar a los lugares más alejados, el tema de seguir en campaña. ¿Qué medidas se va a adoptar, candidato?
1: Sí, bueno, por nuestra parte vamos a adoptar ya medidas un poco de ya personales, uh-huh, ¿no? Por nuestra integridad.
0: De acuerdo.
1: Y también quiero invocar a mi distrito de Usquil, a todas las rondas campesinas, de verdad, que no solamente lo hagan con Ubar Alvarado, uh-huh, sino que lo hagan con todos mis colegas candidatos, porque con ellos, de verdad, esta campaña lo estamos llevando con mucho respeto, ¿no? Uh-huh. Y verdaderamente, porque ya la gente está cansado, como manifesté en la intervención anterior, de tanto ofrecimiento que no se han cumplido. Uh-huh. Entonces yo creo que no solamente para Ubar Alvarado, sino para todos los candidatos. Y quiero expresar también mi agradecimiento a muchísima gente que se ha solidarizado con mi persona, porque lo más valioso es que no nos ha pasado nada, porque imagínate, hubiera sido a mayores, yo no estuviera de repente acá dando mi punto de vista, y sobre todo invocando la acción. Entonces, hoy no nos queda más que organizarnos con las rondas campesinas, porque son ellos los que prácticamente nos van a defender, ¿no?
0: Claro. Candidato, en su plan de gestión de gobierno municipal del distrito Usquil, ¿se consideraba el tema,
1: claro,
0: de fortalecer, sí, la ronda campesina?
1: Así es. Sí, nosotros dentro de nuestro plan tenemos el fortalecimiento de nuestras rondas campesinas. Y hoy, que con lo que he sufrido, de verdad, lo voy a hacer con mucho más interés. Porque es una cuestión de que no lo deseo a nadie, ¿no? No lo deseo a nadie.
0: Bien.
1: Así es.
0: Bien, candidato. Bueno, le agradecemos el haber regresado a Chambi Radio. Entiendo, le hicieron una entrevista también y tuvieron que ir a acudir al llamado.
1: Mira, yo regreso acá a Chambi Radio como un medio verdaderamente serio, imparcial. Uh-huh. Y yo lo agradezco porque me abordaron ahí en la comisaría y en ese instante yo recibo la llamada que ya habían ubicado el vehículo y interrumpí. Y comprenderán el momento que pasaba, interrumpí, y creo que como todos nos merecemos respeto, entonces yo regreso acá para culminar con esta entrevista, de que verdaderamente sí nos afecta mucho, y no solamente a mí, en Usquil mismo hay mucha inseguridad, ¿no? Entonces yo creo que esto, la policía tiene que tomar un poco, poco más de ser empáticos, ¿no? Con la población.
0: Claro, definitivamente.
1: Y también trabajar, porque se requiere de cambios de actitud. Uh-huh. Si no hay cambios de actitud, las cosas no se hacen, ¿no? Cuando se quiere hacer, sí se hacen las cosas. Y cuando no se quiere hacer las cosas, simplemente no se hacen. Y por eso que, una vez más, mi agradecimiento a los Serenos, un grupo de muchachos muy valerosos, mi agradecimiento a la Ronda Campesina de Tambillo, y esto quiero llegar con un saludo también a todas las rondas de mi distrito de Usquil, que verdaderamente le invoco que estén muy pendientes, ¿no? De, no solamente de mí, sino de todos, ¿no? Porque imagínese, hoy, y se ha hecho, como usted mismo lo decía, se ha hecho viral, porque bueno, Hugo Alvarado está de candidato, pero imagínese un ciudadano común y corriente, claro, que le sucede esto. Simplemente queda ahí impune, ¿no?
0: Pero definitivamente esta situación no va a frenar la campaña política, candidato.
1: No, para nada, no, para nada. Yo sé que, como decía, no descarto las otras posibilidades, que de repente nos quieran un poco bajar, no, para nada, ¿no? Uh-huh. Yo creo que nosotros tenemos que seguir, porque mi propósito es no llegar a lucrarme en la municipalidad, solamente quiero llegar a servir. Y es por eso que nosotros estamos enmarcando una campaña y llego con el mensaje a la población, con un mensaje de paz, con un mensaje de tranquilidad, con un mensaje de unión. Ya Usquil ya no nos quiere desunidos, no solamente Usquil, la provincia y el país entero. ¿Por qué? Porque la población está dando un mensaje, que ya basta ya de desunir familias, basta ya de desunir amigos, basta de desunir ya instituciones. Entonces, esta situación creo que hoy más que nunca nos necesita unidos.
0: De acuerdo. Y hay que trabajar también hoy en día, candidato, para ir culminando ya esta entrevista, el tema familiar, cívico también.
1: Por supuesto.
0: Es importante,
1: por
0: ¿no?
1: Por supuesto.
0: Que los jóvenes entiendan hoy en día, que los papás estén pendientes también de los chicos.
1: Por supuesto, mire, yo lo he hecho desde las aulas en el colegio de Guaranchal. Y esto sí, o sea, nosotros como profesores tenemos que trabajar con el padre de familia justamente para prevenir esta situación en lo que hoy estamos viviendo, ¿no? Entonces, por eso desde la municipalidad, si Dios ya me tiene preparado este tiempo perfecto, yo soy el alcalde, como le decía en la población cuando me he reunido en Chaclapamba, y hablábamos justamente de este tema, y le decía, ¿no? Hoy más que nunca, un alcalde no solamente debe llegar a la municipalidad para hacer cosas materiales, sino debe llegar un alcalde también para educar a la población, ¿no? En las reuniones donde se prioriza los proyectos, las obras, que son de verdad de mucha importancia para la población, pero también se tiene que hablar el tema familiar. Y esto lo vengo haciendo yo desde mi punto como docente que soy, ¿no? Claro. Y eso tampoco van a parar. Si yo soy el alcalde, esta labor pedagógica voy a hacerlo también con los ciudadanos en cada comunidad, claro, en donde se tenga que priorizar los proyectos. Primero hay que hablar el tema familiar para poderlos educar, orientarlos, sí, ¿no? Sí. Como docente, y más allá de alcalde, sino como profesor, ¿no?
0: Y el tema educación, ¿no? Hay que darle alternativas a los jóvenes para que no vayan por el camino
1: por
0: más
1: supuesto,
0: fácil.
1: Por supuesto.
0: Que tengan en Usquil, tal vez, en el tema educativo, candidato, ¿qué alternativas hay para los jóvenes en ese punto, ya que estamos abordando el tema de educación? Necesario, ¿no? Un instituto, una sede, sí, tal vez. Hay que darle alternativas,
1: sí,
0: a los jóvenes.
1: La alternativa de que nosotros vamos a dar ahí en Usquil es, vamos a firmar un convenio con Senati, para llevar Senati a Usquil, para que hoy en día se necesitan las carreras técnicas, ¿no? Y que nuestros jóvenes accedan a estudiar dentro del Senati, porque ahí sí son oficios que verdaderamente de inmediato ellos, durante ya de 3 años, ya tienen como práctica, ya en 3 años ellos pueden ya financiarse económicamente. Esa es una parte. La otra parte, vamos a aperturar las academias de fútbol, de vóley, tanto masculino, femenino, para tenerlos entretenidos, pero con una visión ya más a futuro, ¿no? Más a futuro, un poco más técnico, con la finalidad de tener valores, ¿no? De tener valores para que ojalá lleguen. Usquil ya tiene ya, ¿no? Mariela de Chuquisongo, por ejemplo, ella es una chica que a punche, con el apoyo de su familia, ella ya está jugando en la profesional, el fútbol femenino. Entonces, imagínate, sí, en la Liga 1. Entonces, mira, ya tenemos ya. Entonces, ¿por qué no soñar con tener de repente unos 3, 4? Y eso es un gran logro, porque usted sabe de que en la educación no se gasta, en la educación hay que invertir. Y eso es lo que nosotros vamos a hacer como municipalidad, si Dios y la población nos brinda esa oportunidad, porque Hugo Alvarado no está desesperado por ser sí o sí alcalde, no. Simplemente vamos a esperar la voluntad de la población, que es la voluntad de Dios.
0: De acuerdo. Bien, profesor Hugo Alvarado, bueno, haberlo tenido aquí en el estudio de Chami Radio para escuchar también su versión, qué es lo que ha ocurrido respecto a este tema. Y nada, lo invitamos de repente a dirigirse a su población, al distrito de Usquil. Aproveche, ya que estamos aquí frente a cámaras.
1: Muchas gracias. Sí, decirle a mi distrito de Usquil, a la población, muchísimas gracias por su solidaridad con mi persona, y decirles de que esto me hace unirme mucho más a ustedes, mis queridos ciudadanos de Usquil. Y vamos caminando juntos, hagamos las cosas juntos, sin rencores, sin remordimientos. Usquil nos necesita hoy más que nunca unidos, y en ese camino vamos a trabajar de manera unida. Y un saludo para todos y cada uno de ustedes, queridos pobladores de Usquil, y una vez más, mi agradecimiento por su solidaridad. Muchas gracias.
0: De acuerdo, nos acompañó en Chami Radio el día de hoy el profesor Ubar Alvarado, así es que lo invitamos también a que ustedes puedan compartir también este video para que podamos llegar pues más personas aquí en redes sociales. Profesor, será hasta otra oportunidad.
1: Muchísimas gracias.

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1:54 a nivel nacional, 1:54. 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
10: En Chami Radio, 2 de la tarde, con 2 minutos.

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0: En Chami Radio, 12 de la tarde, con 14 minutos.
2: 2 de la tarde, 14 minutos. 2 de la tarde con 14 minutos a nivel nacional.
3: Hoy les vamos.
2: Hoy sábado, fin de semana, seguimos acompañándote. No lo olvides.

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0: En Chami Radio, 2:27.
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3: Dos de la tarde con 27 minutos. String Karma nos canta Guainitos y más guainitos aquí en Chami Radio, Señal de Libertad.

0: en Chami Radio, 12:37.
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Llama, llama, escríbenos, comunícate al 9764-61954. El número de comunicación telefónico. Chami Radio te acompaña a esta hora.

el Papa León XIV. Nos invita a unirnos a su oración. En este mes de septiembre,

Señor de la vida, tú nos diste el don del agua, fuente de fecundidad, frescura y esperanza. Ella calma la sed, fecunda la tierra y limpia las heridas.

Damos gracias porque también ella es símbolo de tu gracia, de tu amor, que nos renueva por medio del bautismo. Hoy te pedimos que nos enseñes a custodiarla con gratitud, justicia y responsabilidad.

pedimos perdón por haberla convertido en mercancía, olvidando que es un regalo universal, un derecho sin fronteras destinado a todos tus hijos. Vemos con dolor a tantos hermanos y hermanas que no tienen agua limpia, que caminan kilómetros para encontrarla, que enferman por su escasez.

Que tu Espíritu nos transforme en peregrinos de lo esencial, capaces de vivir con sobriedad, denunciando el derroche y la contaminación, defendiendo el derecho de cada hermano y hermana a beber sin miedo, sin desigualdad.

haz que nuestro cuidado del agua sea signo de amor al Creador y compromiso con la vida de los más pobres, educando nuevas generaciones que valoren y protejan los recursos de la tierra. Amén.

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0: el Salvador, por su sacramento adorable, se hace compañero de peregrinación. Beato Guillermo José Chaminade.
1: El padre Guillermo José Chaminade nos invita a descubrir en la celebración eucarística la presencia sacramental de Jesús que se hace compañero de camino en esta peregrinación que es la vida. Reconocer al Señor al partir el pan nos ayuda a reconocerlo caminando a nuestro lado cada día, acompañando nuestra vida personal y comunitaria.
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0: con 55 minutos.
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0: 2 de la tarde con 57 minutos. Corazón, corazón serrano. Con la misma moneda te pagué, nos canta.
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Señor Jesús, aquí nos tienes reunidos al pie de la cruz, con tu madre y el discípulo que tú amabas. Te pedimos perdón por nuestros pecados, que son la causa de tu muerte. Te damos gracias por haber pensado en nosotros, en aquella hora de salvación, y habernos dado a María por madre. Virgen Santa, acógenos bajo tu protección y haznos dóciles a la acción del Espíritu Santo. San Juan, alcánzanos la gracia de acoger como tú a María en nuestra vida y de asistirla en su misión. Amén.

0: Chami Radio, 3 de la tarde, con 17 minutos.
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2: 3 de la tarde con 17 minutos a nivel nacional, 3 de la tarde, 17 minutos. Y tú escuchas a esta hora Chami Radio desde Otuzco, la capital de la fe. Esta canción dice: Nos quedamos solos.
1: Nos quedamos solos.
3: Está buena.
1: La ley de la vida.
3: Mancha.

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6: En Chami Radio, 3 de la tarde y 28 minutos.

el Papa León XIV. Nos invita a unirnos a su oración. En este mes de septiembre,

Señor de la vida, tú nos diste el don del agua, fuente de fecundidad, frescura y esperanza. Ella calma la sed, fecunda la tierra y limpia las heridas.

Damos gracias porque también ella es símbolo de tu gracia, de tu amor, que nos renueva por medio del bautismo. Hoy te pedimos que nos enseñes a custodiarla con gratitud, justicia y responsabilidad.

Te pedimos perdón por haberla convertido en mercancía, olvidando que es un regalo universal, un derecho sin fronteras destinado a todos tus hijos. Vemos con dolor a tantos hermanos y hermanas que no tienen agua limpia, que caminan kilómetros para encontrarla, que enferman por su escasez.

tuo Spirito nos transforme en peregrinos de lo esencial, capaces de vivir con sobriedad, denunciando el derroche y la contaminación, defendiendo el derecho de cada hermano y hermana a beber sin miedo, sin desigualdad.

Haz que nuestro cuidado del agua sea signo de amor al Creador y compromiso con la vida de los más pobres, educando nuevas generaciones que valoren y protejan los recursos de la tierra. Amén.

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0: El Salvador, por su sacramento adorable, se hace compañero de peregrinación. Beato Guillermo José Chaminade.
1: El padre Guillermo José Chaminade nos invita a descubrir en la celebración eucarística la presencia sacramental de Jesús que se hace compañero de camino en esta peregrinación que es la vida. Reconocer al Señor al partir el pan nos ayuda a reconocerlo caminando a nuestro lado cada día, acompañando nuestra vida personal y comunitaria.
0: El Salvador, por su sacramento adorable, se hace compañero de peregrinación. 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

6 de la tarde, 55 minutos. Y aquí está Richard Barrantes García. La interesada nos canta. Oye, llamen, comuníquense al 97 64 61 954. Y ya viene Mari Moreno también para seguir acompañándolo, seguir en la programación. Síganla pasando bonito, buen fin de semana para todos y cada uno de ustedes, amigos y amigas, ¿ah? Cuídense mucho, nos vemos el lunes. Chao, chao.

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amigos y amigas, a las 4:00 p.m, les damos la más cordial bienvenida. Muchísimas gracias, como siempre, por acompañarse de los 11:40 de la amplitud modulada. Bienvenidos y bienvenidas, gracias, gracias por permitirnos acompañarles allí en casita, en las actividades que cada fin de semana realizan. Entonces, un agradecimiento muy especial para todos ustedes. Conmigo nos quedamos hasta las 7 de la noche aquí en Atardecer Andino. Entonces, les invitamos a todos ustedes a comunicarse al 976461954 y de esta manera poder realizar, poder hacer juntos, programar juntos Atardecer Andino. Hoy, fin de semana, sábado 19

0: en Chami Radio. 4 de la tarde. Con 14 minutos.
1: 4 de la tarde con 14 minutos. La hora 4 de la tarde con 14 minutos. Y nos preparamos. Nos preparamos aquí en Chami Radio para el tercer debate provincial 2026. Otuzco decide 2026. Este próximo viernes 25 de septiembre se estará desarrollando en el mercado, en el auditorio del mercado de la ciudad de Otuzco. Por ello, les invitamos a todos ustedes, amigos y amigas, a sintonizar los diferentes las diferentes plataformas de Chami Radio, y de esta manera también, por supuesto, informarnos de las propuestas que tienen todos los candidatos para nuestra provincia de Otuzco. 4 de la tarde con 14 minutos, la hora, 4 de la tarde con 14 minutos. Kirubilca, la canción que vamos escuchando.

0: tarde, 4 de la tarde con 30 minutos. A esta hora vamos a cumplir con el bloque publicitario de la hora y regresamos aquí en Chami Radio, Señal de Libertad y tu programa de hoy fin de semana, Atardecer Andino.
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hacer, ¿sí o no? Más o menos para allá.

el Papa León XIV. Nos invita a unirnos a su oración. En este mes de septiembre,

Señor de la vida, tú nos diste el don del agua, fuente de fecundidad, frescura y esperanza. Ella calma la sed, fecunda la tierra y limpia las heridas.

Damos gracias porque también ella es símbolo de tu gracia, de tu amor, que nos renueva por medio del bautismo. Hoy te pedimos que nos enseñes a custodiarla con gratitud, justicia y responsabilidad.

Te pedimos perdón por haberla convertido en mercancía, olvidando que es un regalo universal, un derecho sin fronteras destinado a todos tus hijos. Vemos con dolor a tantos hermanos y hermanas que no tienen agua limpia, que caminan kilómetros para encontrarla, que enferman por su escasez.

Que tu Espíritu nos transforme en peregrinos de lo esencial, capaces de vivir con sobriedad, denunciando el derroche y la contaminación, defendiendo el derecho de cada hermano y hermana a beber sin miedo, sin desigualdad.

haz que nuestro cuidado del agua sea signo de amor al Creador y compromiso con la vida de los más pobres, educando nuevas generaciones que valoren y protejan los recursos de la tierra. Amén.

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0: El Salvador, por su sacramento adorable, se hace compañero de peregrinación. 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
1: El padre Guillermo José Chaminade nos invita a descubrir en la celebración eucarística la presencia sacramental de Jesús que se hace compañero de camino en esta peregrinación que es la vida. Reconocer al Señor al partir el pan nos ayuda a reconocerlo caminando a nuestro lado cada día, acompañando nuestra vida personal y comunitaria.
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5: En Chami Radio, 4 de la tarde y 54 minutos.
6: 4 de la tarde con 54 minutos. Seguimos acompañándote aquí en la programación de fin de semana. Hoy, sábado 19 de septiembre del 2026. Martín Pérez Carreño. Con Armonía 10 y La Llorona.

0: ¡Tremendo bombón!
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0: en Chami Radio, 5 de la tarde, con 9 minutos.
1: 5 de la tarde con 9 minutos, ahora 5 con 9. 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

de la tarde con 13 minutos, la hora 5 con 13. Seguimos acompañándote con buena música. Recuerda, puedes comunicarte al 97646195.

sigue avanzando y nosotros también seguimos acompañándote con más y buena música. Recuerda, a partir de las 5:30 de la tarde más o menos, tenemos un paisano me contó también hoy día un capítulo más de Francisco, la historia de un hombre libre y alegre, y nuestras notitas de interés. 5 de la tarde con 18 minutos.

0: Chino, lindo Perú, la canción que acabábamos de escuchar. 5:23 p.m, la hora 5:23 p.m. Continuamos aquí en Chami Radio desde la ciudad de Otuzco, capital de la fe. Nuestras frecuencias, el 1140 de la amplitud modulada, la www.chamiradio.org.pe. Y recuerda, a través de todas nuestras redes sociales nos puedes seguir. 5:24 p.m, la hora 5:24 p.m. Vamos a cumplir a esta hora con el bloque publicitario y regresamos con más y buena música también. Ya tenemos otro capítulo más de Francisco, la historia de un hombre libre y alegre. Pausa publicitaria entonces y regresamos saludando también a todos nuestros amigos que están cumpliendo años el día de hoy. Muchas felicidades, que Dios bendiga cada una de sus vidas. 5:24 p.m. Pausa publicitaria y regresamos aquí en Chami Radio, señal de libertad.
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0: de la tarde con 35 minutos, la hora 5:35, y a esta hora, momento de compartir un capítulo más de Francisco, la historia de un hombre libre y alegre. En esta oportunidad, líos con el oeste.
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0: Ya saben ustedes que los primeros momentos de las cosas son los más enredados, los más difíciles. Bueno, pues, después de haber reunido un buen grupo de amigos, la gente iba conociendo cada vez mejor a Francisco de Asís y a su pandilla de locos, como algunos todavía le llamaban. Oh, y cuántas cosas me han contado a mí que le pasaron a este hombre cuando empezó a andar por ahí, para arriba y para abajo, anunciando la buena noticia cristiana. Tantas cosas me han contado a mí que hay que irlas ordenando para contárselas a ustedes y para que así conozcan mejor a este Francisco. ¿Por dónde empezamos? Bueno, yo creo que no estará mal empezar por lo que le pasó una vez con un obispo que tenía, con perdón, la cabeza un poco dura. Sí, vamos a empezar por esta historia. Un día Francisco y su amigo León iban de camino a un pueblo que se llama Imola.
1: Ay, bueno, vamos a ver, hermano León, cómo nos salen las cosas en este pueblo.
2: Supongo que si lo que vamos a hablar, hermano Francisco, es bueno, bien nos saldrán, ¿no?
1: Pues supones demasiado pronto, hermano León. A veces uno quiere hacer buenas cosas y todo le sale al revés.
2: ¿Y esta vez qué crees, hermano Francisco? ¿Nos saldrán las cosas derechas o torcidas?
1: Ay, me han dicho, hermano León, que el obispo de Imola tiene un poco de mal genio. Bueno, la verdad es que dicen que tiene muy mal genio.
2: Entonces, ¿por qué ir allá a meterse en líos? En la Romaña hay muchos pueblos. Ah, podemos ir a cualquier otro que no sea Imola. Habrá obispos más simpáticos, digo yo.
1: La gente de Imola, hermano León, está necesitando un buen empujón de evangelio para echar a andar. Y además, tener mal genio no es ninguna cosa grave. Tú tienes un poco de mal genio.
2: ¿Que yo tengo mal genio? ¿Yo? ¿Yo? Ay, hermano Francisco, no me digas eso con esa risita. ¿Cuándo he dado ocasión para que te pusieras a mal conmigo y con los demás del grupo? ¡Dime, dime!
1: ¿Ves? ¿Por qué te defiendes tanto? Ay, hermano León, te conozco.
2: Cambiemos de conversación, ¿quieres? Es muy temprano para discutir contigo.
1: Sí, además ya se ve a lo lejos y mola. ¿No ves los tejados detrás de la lomita aquella?
2: Además de tener mal genio, tengo mala vista. Y en lugar de los tejados que dices, no veo más que manchas.
1: Pues en una de esas manchas vive el señor obispo Vittorio. Y a verle vamos, hermano León. Vamos, hombre, a ver quién llega primero.
2: Esto parece un desierto, ¿no crees?
1: Es todavía muy temprano, hermano León. Pero escucha cómo los hermanos pájaros nos dan la bienvenida. Ellos madrugan más que nadie.
2: ¡Gracias, hermanos pájaros! ¿Qué? ¿Ustedes ya han desayunado? Nosotros todavía no.

0: La vida de Francisco y de los primeros franciscanos era así. Ir de acá para allá, cansándose, claro, para conocer los pueblos, para conocer a la gente y hablarles de cosas importantes. Pero no crean que esto era lo que se usaba en aquellos tiempos. Entonces casi todos los curas, los frailes y la gente que se creía más cristiana pensaba que mientras más encerraditos estuvieran en sus casas y más ocupados estuvieran en rezar todo el tiempo, más santos llegarían a ser. Y por eso se iban a mitad de un monte, a una loma perdida, a un campo donde no llegara nadie. Pero Francisco y los suyos no querían entrar en esa costumbre, y por eso andaban siempre de una ciudad a otra, de un pueblo a otro, de una comunidad a otra. Rezaban mucho, pero también se movían mucho. Quietecitos no se quedaban.
1: Hermano León, ya hemos descansado bastante. Vamos ahora a visitar al obispo para decirle que quisiéramos hablar a la gente.
2: Hermano Francisco, ¿y si ahora, cuando comience la gente a andar por las calles, te pusieras a hablarles?
3: Sin permiso, así porque así. Porque hablar todos tenemos derecho.
2: Mira estos pájaros que bien lo saben. Si lo hicieras así, nos ahorraríamos de toparnos con ese monseñor Vittorio que tanta fama de mal genio has oído que tiene.
1: Hermano León, vamos a ver al obispo. Eso que dices, me parece como entrar en una casa sin saludar a los dueños. O como colarse por la ventana de la casa por no ir a buscar la llave de la puerta. Eso lo hacen los ladrones. Y nosotros no somos ladrones. Si podemos ser amigos de todos, ¿por qué no probar?
4: Vamos donde el obispo, hermano Francisco.

0: Grande la casa de este monseñor, ¿eh?
1: Grande nuestra falta de memoria.
0: ¿Memoria de qué?
1: Cristo dice que no tenía ni un lugar donde echarse a dormir. Se nos ha ido olvidando eso.
2: Buenas. ¿Querían algo? ¿Alguna limosna? Miren, no puedo atenderlos ahora. Son muchos los limosneros que vienen mañana, tarde y noche.
1: No,
2: y...
1: no, hermano, no veníamos pidiendo limosna ahora. Queríamos ver al obispo.
2: ¿Al obispo? Uy, uy, uy, uy, uy. ¿A quién se le ocurre?
3: Eso lo dice porque nos ve muy mal vestidos, ¿verdad?
1: Shh. Mire, el obispo no sabe que íbamos a venir, pero dígale que dos hermanos que predican el Evangelio y que vienen de Asís quieren hablar con él.
2: Uy, uy, uy, uy, uy, uy. Lo veo difícil. Dificilísimo. Más que difícil. Porque la dificultad está en que el obispo...
3: Eso lo dice porque no se cree que prediquemos nada, sino que somos unos ladrones, ¿verdad?
2: Oiga usted, predicador, ¿qué murmura su compañero? Lo que tenga que decir, dígalo bien alto. Si es predicador, como dice, estará acostumbrado a levantar bien la voz para que lo oigan, ¿no?
1: Tiene razón, hermano León. No, él decía que quizá usted no crea que somos predicadores.
3: No, si yo...
1: Pero sí, créalo. Y avise, por favor, al señor obispo que queremos hablar con él.
2: Bueno, voy a avisarle. Espérense aquí, porque tengo que ir a ver dónde está... y consultarle. Y después vengo aquí y les digo qué es lo que me dijo a mí que les dijera.
0: Nos cerró la puerta.
1: No te preocupes. No hay puerta cerrada para el que lleva la buena noticia.
0: Pues esta la ha dejado bien trancada. Le ha dado dos vueltas de llave.

0: No, hermano, no consiento en eso.
1: Hemos anunciado el evangelio en otros pueblos.
0: Me alegro de que haya sido así, pero aquí no. La obligación y el derecho de un obispo es pastorear a sus ovejas. Yo me basto para hacerlo. No tengo por qué renunciar a ese derecho.
1: No le pido que renuncie a ningún derecho, sino que lo comparta con nosotros.
0: Yo conozco bien a la gente de esta ciudad. Ellos ya están acostumbrados a mis palabras.
1: Perdone, señor obispo, pero si usted supiera que hay muchos pozos en esta ciudad, ¿los mandaría a cerrar para que la gente bebiera de uno solo porque a usted le parece que tiene la mejor agua? Quizá no sea usted el único pozo para que ellos beban. Ellos están acostumbrados a sus palabras, pero por muchos caminos puede hablar Dios a su pueblo. Hay diferentes modos de servir a la gente. Tiene que haber entonces gente con estilos diferentes para servirla. Nosotros...
0: Es usted muy respondón para ser tan joven, amigo Francisco, y su amigo muy callado. No sé qué me irrita más.
2: Bueno, yo le diría
0: que... ¡Calle ahora! No me gustan los puntos finales. Aquí en Imola ya estoy yo para predicar a mi pueblo lo que ha de hacer si quiere ser cristiano. No quiero doctrinas nuevas ni caprichos de unos andrajosos como ustedes.
3: El hermano León y el hermano Francisco salieron de la casa del obispo y se fueron a la plaza de la ciudad a pensar qué podían hacer después de un recibimiento tan agrio.
4: Hermano Francisco, ¿ves ahora lo bueno que hubiera sido hacer aquello que te dije? Se pone uno a hablar, la gente viene, no se escucha, y el obispo no puede decirnos nada porque no se puede poner en contra de toda la ciudad.
1: Te dije, hermano León, que hacer las cosas así indicaría que nos sentimos como ladrones. Lo que nosotros enseñamos es bueno, no tenemos que ocultar nada. Es mejor entrar por la puerta y no por la ventana, porque tenemos derecho a entrar por la puerta.
2: Pero el obispo lo cree de otro modo, ya ves.
1: Es que hace mucho tiempo que gobierna en esta ciudad. Cuando uno manda durante mucho tiempo seguido, termina creyendo que es el único que sabe hacerlo bien.
4: Pues demostrémosle que se equivoca.
2: Él lo puede hacer bien y nosotros igual. Hablamos de modo distinto que él.
4: Ponte a hablar, hermano Francisco. Ya empieza a ver gente por la calle. Todos vendrán a oírte.
2: Demuéstrale al obispo que se equivoca.
1: Bien, hermano León. ¿Y cómo sabremos que nosotros no nos equivocamos? Quizá ni tú ni yo sepamos hablar a esta gente como ellos lo necesitan. ¿Cómo saber que no nos equivocamos nosotros?
2: Ay, siempre terminas enredando las cosas. Y uno no sabe al final dónde tiene puesta la cabeza, si arriba o si abajo.
1: Si la tienes arriba, hermano León, ponla a pensar para saber qué vamos a hacer. Y si la tienes abajo, súbetela y haz lo mismo.
2: Eso es lo que estoy haciendo hace rato. Te he dicho que comiences a hablar y te olvides de lo que nos dijo el obispo.
1: Y yo te he dicho que no lo haré. Hazlo tú si quieres.
2: Bueno, mira, se me ocurre otra idea. Vamos hacia la puerta de la casa del obispo y gritamos bien alto para que todos nos oigan, que el señor obispo se cree tan sabio que no nos deja hablar porque él sabe más que nadie. Cuando se reúne un montón de gente, nos quitamos las sandalias y las sacudimos contra la puerta del obispo. ¿Eh? ¿Qué te parece eso? Será una gran lección para él y para toda la ciudad, ¿no?
1: No, no. Después, los dos nos volveríamos a Asís, llenos de orgullo, hinchados como sapos que tienen la barriga llena de sal. Pero la gente se quedaría sin el mensaje que íbamos a anunciarle. Queremos jugar a hacer cosas raras para llegar a creernos que somos unos profetas o algo de eso. O queremos enseñar a la gente a ser cristianos.
2: Bueno, entonces mira... Volvamos dentro de una semana y le decimos a ese monseñor Vittorio que tenemos permiso del mismísimo Papa para hablar en esta mismísima ciudad de Imola. Cuando averigüe nuestro truco ya habremos hablado del Evangelio a la gente.
4: ¿Qué? ¿Contento?
2: La gente habrá escuchado el mensaje de Cristo y eso es lo que de veras importa, tú lo has dicho.
1: Ay, ay, hermano León, el sol nos está calentando demasiado la cabeza. Oye... ¿Cómo creerán en la verdad de lo que hablamos si jugamos a la mentira también nosotros? Tiene que haber otra forma. Yo no me doy por vencido, pero tiene que haber otra forma.

0: Bueno, ya ven ustedes que a Francisco no le gustaba hacer las cosas a escondidas, sino a las claras. Tampoco le hacía gracia conseguirlas por la fuerza, sino poquito a poco, suave. Ni menos le gustaba alcanzarlas usando de tapujos y de enredos. El hermano León estaba impaciente, y Francisco también, claro.
1: Bueno, hermano Francisco, dime la verdad. ¿No te fastidia este señor obispo y no te parece una tontería lo que ha dicho?
2: Sí, sí, me fastidia, hermano León. Y sí, me molesta lo que nos ha dicho. Y por eso quisiera convencerlo de que no tiene razón. De que nosotros no hemos venido aquí a quitar nada, sino a dar de otra forma diferente. Y por eso... ¡Oye! ¡Se me ocurre una idea! El señor que cuida la casa del obispo no nos prestaría una escoba vieja.
1: ¿Una escoba vieja? ¿Para qué?
2: ¡Espera! ¡Ven! ¡Ven!

0: ¿a dónde va usted con esa escoba ahora?
1: Vamos a la iglesia.
0: Oiga usted, no haga cosas raras. Ya me ha dicho monseñor que le había dicho que no quería que usted hablara en la iglesia.
1: Sí, yo fui el que lo oí.
0: Entonces, ¿qué es lo que va a hacer allí, hombre?
1: ¡Barrer! ¡Para eso son las escobas!
2: ¡Ay, hermano Francisco! ¿Y esto qué es ahora?
1: No decíamos que habíamos venido aquí a servir a la ciudad. De momento, hablar no nos dejan. La iglesia está un poco sucia.
2: ¿Un poco? ¡Muchísimo!
1: Pues entonces, prestamos un servicio a esta gente limpiándoles la casa de Dios. Esto sí, nos lo dejan hacer. Entonces, hagamos esto, lo que nos dejen, hermano León.
2: Ah, esto es darse por vencido.
1: No, nos han cerrado una puerta. Entramos por la que nos dejan abierta. A ver si al final nos abren la otra. Darnos por vencidos sería irnos. No nos vamos. El caso es no moverse, ni dejar que la rabia nos deje ciegos. El caso es insistir, volver a llamar a la puerta otra vez, hasta ver si nos la abren o si tenemos que echarla abajo. Pero primero hay que ver si nos la abren por las buenas. Cuando acabemos aquí, iremos a casa del obispo y le contaremos que mientras esperábamos que cambiara de opinión, aprovechamos para limpiarle la iglesia. A ver qué nos dice.
2: ¿Y si dice que no otra vez? Parecía duro, ¿eh?
1: Entonces, pensaremos de nuevo.

Bueno, no se crean ustedes que al obispo se le ablandó el corazón enseguidita. Al final, después de mucho insistir, dijo que sí. Podía no haberlo hecho, digo yo. Ya saben ustedes lo difícil que es que le demos la vuelta al calcetín y que digamos que pensamos al revés, que no teníamos razón. ¿Y lo que hizo Francisco? ¿Qué les parece a ustedes? Si les hubiera pasado algo así con un obispo o con otra gente importante, ¿qué hubieran hecho? Cuando hay líos con la gente que manda en la iglesia hay opiniones distintas, muy distintas de lo que debemos hacer. Esto fue lo que hizo Francisco. Esta era la opinión de él. ¿Y la de ustedes?

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de la tarde con 53 minutos. Agradecemos su gentil sintonía y estar pendientes de esta bonita historia que acabamos de escuchar. Francisco, la historia de un hombre libre y alegre. 5 con 54 minutos. Son de Cajamarca,

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2: 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Agua marina. Falta.

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0: 6:26, la hora 6:26, pausa publicitaria y regresamos aquí en Chami Radio y Atardecer Andino.
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0: La historia de un empresario que no subía el salario.
1: No, estimados colegas, no somos indiferentes a los reclamos de los trabajadores de Textiles Bordabella S.A. Pero lo cierto es que nuestra empresa no está en condiciones de atender a esas reivindicaciones. Ah, la crisis en general es mundial. A pesar de esto, nuestra fábrica, aunque modesta, ha cumplido escrupulosamente todo lo que señala el Código del Trabajo. Nuestros salarios son, digamos, austeros. Austeros, pero seguros. E incluso están por encima del mínimo que marca la ley. Definitivamente, estimados colegas, no habrá aumento de salarios este año. Espero que ustedes apoyen esta decisión.
2: El señor Jaime Bordabella, presidente de la Junta Directiva de la empresa Textiles Bordabella Sociedad Anónima, cerró cuidadosamente la carpeta de los presupuestos y abandonó el salón de reuniones. Bajó con prisa por las escaleras de la segunda planta donde estaban las oficinas de la administración y salió a la calle. Su señora seguramente lo esperaría en el auto.
3: ¡No se mueva! ¿Eh? ¡Que no se mueva, le digo! ¡No grite! ¡Pero si grite, hombre muerto! ¡Estoy encañonándolo! ¡Entra ahí! ¡Vamos!

0: Bueno, Cristina, quítale ya la capucha al señor Bordabella. Vaya susto, ¿eh, Bordabella?
1: ¿Se puede saber quiénes son ustedes?
2: Yo me llamo Cristina.
0: Y yo Juan Luis, pero me dicen Juancho.
2: Pensamos que nos conocía, señor Bordabella.
1: No tengo el gusto ni el disgusto de conocerles.
2: Sin embargo, somos compañeros de trabajo.
0: ¿Cómo? Sí, sí, no ponga esa cara. Trabajamos en Textiles Bordabella, Sociedad Anónima. Claro, usted trabaja como director en la segunda planta.
2: Y nosotros estamos abajo, en las máquinas.
1: ¿Cuánto van a pedir?
2: ¿Cómo dice?
1: ¿Que cuánto dinero van a pedir por el rescate?
2: No, señor Bordabella, se equivoca. No vamos a pedir ningún dinero por usted, no se trata de eso.
1: ¿Y de qué se trata entonces? ¿Qué quieren de mí? ¿Por qué me han secuestrado?
0: Usted no está secuestrado, señor Bordabella.
1: Ah, ¿no?
2: Digamos para entendernos que usted ha sido detenido. Detenido por el sindicato. Juancho y yo somos sindicalistas.
1: Terroristas, querrán decir.
0: No, no es para tanto, señor Bordabella. Mírela bien. ¿Usted cree que la cara de esta muchacha infunde terror?
1: Esto lo van a pagar muy caro. Se arrepentirán si me maltratan.
0: ¿Pero quién habla de maltratarlo?
1: La agresión a mano armada es un delito grave.
0: Pero, señor Bordabella, si esta pistola es de juguete... Mire, no tenemos armas. De todas maneras, le recomendamos que no intente escaparse. ¿Entiende?
1: ¿Dónde estoy? Quiero saber en qué cloaca me han metido.
2: Pensamos que aquí podría estar cómodo. Esta casa se parece bastante a la de Juancho o a la mía.
1: He dicho que ¿dónde estoy?
2: Siéntase como en su casa. Relájese, afloje esos nervios. Vamos, póngase cómodo.
0: Y póngase contento. ¿Sabe qué día es hoy? ¿A qué no lo sabe? Fin de mes, hermano. Día de pago. Alégrese, caramba.
1: ¿Pero qué quiere decir con eso?
0: Nada, hombre. Que hoy también cobramos nosotros en la fábrica.
2: Seguramente nuestro último cheque, porque después de esto...
0: Mientras ustedes discutían allá arriba en el salón de reuniones, nosotros, los trabajadores, estábamos cobrando nuestros austeros pero seguros salarios.
2: Por cierto, señor Bordabella, ¿a qué conclusión llegó la junta directiva sobre la petición de aumento que hicimos los del sindicato?
0: ¿La aprobaron, señor Bordabella?
1: Bueno, pues no. La empresa no está en condiciones de aumentar salarios este año.
2: Ah, qué lástima. Si hubiera habido aumento, le alcanzaría un poco más.
0: Pero sin el aumento, le tocan 60 dólares. Uh-huh. Aquí los tiene, señor Bordabella.
1: ¿Qué tengo que...? ¿Un cheque? ¿Qué es esto?
0: Un cheque por valor de 60 dólares.
1: No entiendo. ¿Para qué quiero yo este dinero?
2: ¿Que para qué lo quiere? Para vivir, para comer. Por ejemplo, ¿qué desea usted comer ahora al mediodía?
0: Esperamos que el susto no le haya quitado el apetito.
2: ¿Entonces qué le traigo para comer, señor Bordabella? Señor Bordabella.
1: Va, traiga lo que quiera. No pienso probar bocado en esta cloaca.
2: Señor Bordabella, seguramente usted estará preocupado por su familia. Y es natural, pero no se angustie. Nosotros llamamos a su mujer hace un rato y le explicamos que usted va a pasar una temporada fuera de casa.
1: ¿Ustedes hablaron con mi señora?
0: Sí, pero desde un teléfono público. Usted comprende, a estas horas la policía debe andar buscándolo por todos los rincones.
1: ¿Qué dijo mi señora?
2: Su mujer dijo que, bueno, estaba un poco nerviosa, como se imaginará. Nos insistió mucho en que usted tome su insulina.
1: Sí, soy diabético.
0: Ah, pues ahora mismo le compro las inyecciones. Ah, y mientras yo voy, preséntale el menú al señor Cristina.
1: ¿Cómo que el menú?
2: Pensamos que usted estará más acostumbrado a comer a la carta. Aquí le escribimos lo que podemos ofrecerle. No es mucho, pero vea. Aquí los platos. Aquí los precios, como en un restaurante. Usted me dice lo que prefiere y yo se lo preparo. No crea, soy buena cocinera, ¿eh? Vamos a ver. Aquí tiene filete a la plancha con papas, o pescado, carne guisada con arroz.
3: Y así pasó el primer día, y el segundo, y el tercero.
1: ¿Hasta cuándo voy a estar aquí encerrado, si se puede saber?
0: Pero, señor Bordabella, los hombres de negocio como usted siempre andan quejándose de que no tienen tiempo para descansar. Pues venga, aproveche esta oportunidad, hombre.
1: Dije que hasta cuándo voy a estar aquí encerrado.
2: Una temporada.
1: ¿Cuánto dura esa temporada?
0: Pongamos un mes.
1: ¿Pero un mes? ¿Qué se han creído ustedes? Yo no puedo estar gastando mi tiempo con un par de estúpidos hablando de estupideces.
2: Lo que está gastando es su dinero, señor Bordabella.
1: Bah.
2: Tengo que hacerle un llamado a la moderación. Apenas lleva usted 3 días con nosotros y ya va usted por más de 30 dólares.
1: ¿Qué?
2: A ese paso se le va a terminar el salario antes de llegar a mitad de mes.
1: ¿Salario? ¿Qué salario? ¿De qué me está hablando usted?
0: Que sus fondos disminuyen, amigo. Claro, es que usted no se priva de nada, hombre. La carne está carísima, por las nubes. Anda, y usted la pide en el almuerzo, en la cena.
2: Yo por eso a mis hijos ya se lo he dicho. Muchachos, la carne a fin de mes, los días 31. Y como la mitad de los meses solo llegan a 30...
3: Y pasaron 4, 5, 6 días.
0: Una mala noticia, señor Bordabella.
1: No será peor que la incomodidad que estoy pasando aquí.
0: Se trata de sus fondos. Mira, estuve echando cálculos y de su salario de $60... apenas le queda $1.47.
1: ¿Qué me están insinuando?
2: Insinuando nada. Le queremos decir que estamos en la primera semana y ya a usted se le acabó el dinero.
0: Bueno, tendrá que apretarse la correa y comenzar a practicar el deporte favorito de los pobres. ¿A que no sabe cuál es? Pasar hambre.
1: Si no es molestia, deje la conversación y tráigame la comida, por favor.
2: Usted no ha entendido, señor Bordabella. A usted le queda $1.47. Con ese dinero usted tendrá que arreglarse hasta fin de mes.
1: ¿Pero qué dice? Entonces no voy a comer.
3: Y pasaron 7, 8, 9 días.
1: No puedo seguir así. Llevo 2 días sin comer, sin cenar. Voy a desmayarme.
2: Tome un poco de agua con azúcar. Así entretengo yo a mis hijos cuando les pica la tripa.
1: No puedo, soy diabético. Necesito mis insulinas.
2: Es que se acabó la plata, señor. No hay ni pa' medicina.
1: Ustedes están abusando de mi paciencia.
0: No diga eso, señor Bordabella. Lo que pasa es que usted la pierde muy pronto. A las 2 días sin comer y ya se desespera.
1: Tráiganme ahora mismo de comer.
2: Eso quisiéramos, señor. ¿Pero con qué?
1: Repito, tráiganme ahora mismo de comer.
0: Si quiere, podemos ir a la fábrica y pedir un adelanto de sueldo. Pero claro, si mal no recuerdo, fue usted mismo quien rechazó esos adelantos. Porque dijo que los obreros nos malacostumbrábamos así.
1: Necesito comer. Tengo hambre. En el bolsillo de mi chaqueta tengo la billetera. Tengo dinero. Bastante dinero para poder...
0: No, señor Bordabella. Eso sería jugar con ventaja. Con que a usted le gustan las trampitas, ¿eh?
1: Ustedes son unos sádicos, unos chantajistas. Quieren matarme.
2: Al contrario, señor Bordabella. Si por ayudarle no le hemos cobrado todavía sus gastos de alquiler de casa, ni el agua, ni la luz, ni el gas de la cocina. Bueno, tendremos que poner eso de nuestro bolsillo.
1: Esto es un abuso, una injusticia.
0: Y dígalo bien alto, señor Bordabella. También nosotros lo gritamos en el sindicato, pero los patronos nunca nos hacen
1: caso. Tengo hambre, necesito comer. No aguanto más.
2: Eso mismito decimos nosotros. Y ya ve, aguantamos. Seguimos vivos.
1: Quiero volver a mi casa. Déjenme volver a mi casa. Tengo que ver a mis hijos, a mi mujer. Tengo hambre. ¿Cuánto tiempo van a tenerme aquí encerrado? ¿Cuánto va a durar esta tortura?
2: ¿Para usted? Un mes. Para nosotros, toda la vida.
0: Para nosotros y para los 300 obreros que trabajan en su fábrica. Para los 300.000 obreros de este maldito país, en que unos se comen en 3 días lo que otros tenemos que estirar para todo el mes, para todo el año.
1: Por favor, ustedes son hombres como yo. Tengan un poco de compasión.
0: Compasión. Bonita palabra. Ojalá la repitiera usted en la próxima junta directiva.
1: Los ayudaré, sí. Prometo ayudarlos. Pero debe de comer. Tengo hambre. Déjenme ir y los ayudaré. Déjenme salir de aquí, por favor. Por favor, déjenme. Por favor.
4: ¡Qué alegría tenerlo nuevamente con nosotros, señor Bordabella!
5: A pesar de los 9 días de secuestro, tiene usted muy buen aspecto, señor.
4: Ha sido usted un valiente. Y esos terroristas, que se preparen cuando los agarren.
5: Pero pase y siéntese, señor Bordabella. La junta va a sesionar ahora mismo. Pido un aplauso para nuestro querido presidente, que ha regresado sano y salvo. Y ahora, volviendo a las rutinas del trabajo, señor Bordabella. En su ausencia, habíamos replanteado la discusión sobre los salarios. No sé si ya le han informado que los dirigentes sindicales están llamando a la huelga. Queríamos conocer su opinión sobre este asunto tan urgente. A nosotros, desde luego, nos parece totalmente descabellado un aumento de salario este año, como ya lo habíamos decidido en la reunión anterior. Pero ante las nuevas presiones, ¿de qué opina, señor Guardabella? Señor Guardabella, no sé si me expliqué bien. Le decía que los dirigentes sindicales...
6: Sí, sí, estimado colega. Usted se ha explicado muy bien.
5: Entonces, señor Guardabella, ¿usted qué decide? ¿Habrá o no habrá subida de salarios?
6: Evidentemente, no. La empresa no puede subir este año. Y posiblemente tampoco el otro.
7: Hace 15 años, la mitad de los latinoamericanos contaban con $60 para vivir a lo largo del mes. En 1980, el empobrecimiento había aumentado. Ya eran las 3/4 partes de los latinoamericanos los que tenían que vivir con esa misma cantidad. Una cantidad muy austera. Y también muy insegura, porque además, en estos años, las monedas de muchos de nuestros países han ido perdiendo su valor y el costo de la vida se ha multiplicado. Hoy en día se calcula que las familias pobres de América Latina gastan el 75% de sus salarios solamente en poder comer. Y hay situaciones aún peores. Más de 100 millones de latinoamericanos apenas disponen de $25 mensuales o menos para sobrevivir. En nuestro continente, las desigualdades sociales son escandalosas. Como promedio, las diferencias en la distribución de la riqueza son de 1 a 40. O dicho de otra manera, mientras la inmensa mayoría cuenta con $60 mensuales para vivir, un grupito muy pequeño dispone de $2,400 también cada mes. Bolivia es el país de nuestro continente donde esta desigualdad es más dramática. La clase alta boliviana tiene ingresos 200 veces mayores que los de la clase pobre. Mientras 3,5 millones de campesinos reciben $125 en un año, en ese mismo año, 10,000 ricos bolivianos se apoderan de $25,000 por cabeza. Unos con 125, otros con 25,000. La brecha es profundísima. Es explosivo este abismo que separa a los muchísimos pobres de los poquísimos ricos. Y así no puede ser.

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1: 6:48 PM, patrones y obreros, patronos y obreros, la historia que contábamos el día de hoy aquí en Un Paisano Me Contó. 6:48 PM, la hora 6:48.
2: Muy bien, señores.
1: A partir de las 7 de la noche, a partir de las 7 de la noche llegan Buenas Nuevas a través de Chami Radio, Señal de Libertad.
2: ¿De quién? 6:48 PM. Y esto es el
1: vamos
2: mix.
1: Llegando ya a la parte final. Guaynos. Les dejo con el encanto de corazón. Y este mix Guaynos, alfalfita verde.
2: ¡Dale! ¿Cómo se marea?
1: Por mi parte, muchísimas gracias por su gentil sintonía. Se quedan en la compañía de Buenas Nuevas. En unos minutitos nada más. Mañana, no se olvide, a partir de las 11 de la mañana, transmisión en directo desde el santuario de Nuestra Virgencita de la Puerta, con la misa del peregrino. Muchas gracias y que Dios nos siga bendiciendo.

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